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0: ¡Ey! ¿Qué pasa?
1: ¡Vamos a tomar un trago!
0: Ya. Marita, ya vengo, que me voy a tomar un traguito con los muchachos.
2: ¡Oh, no, Dar! ¡Otra vez!

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6: Hola, ¿me dicen la hora?
7: Son las 10 de la mañana.
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0: 7:07, 7:07 minutos, ¿qué tal? Buenos días, mi gente, gracias por esa sintonía de siempre. Miércoles 24 de junio del 2026. Ya mismo empata, 26 con 26, señor. El agradecimiento, el saludo, como siempre, la troncada, la chuparroquia, Pancho Negro, Manuel de sus calles. En todos sus recintos, Colonia Agrícola Amazonas, Tierra del Cañar, por siempre y para siempre. En el centro de la ciudad, mercados y comercios que se activan desde muy temprano. A la gente laboriosa en las mototaxis, Tritón, Bravo, Peralta, Loyola, Pacheco, María Auxiliadores, los taxis, los buses intracantonales, interprovinciales, servicio mixto, transportación escolar e institucional. Asociaciones agrícolas de la Troncal, cantones vecinos. Gracias, mi gente campesina agricultora, laborando hace muchísimo rato ya, desde muy temprano por la madrugada, pero informándose a través de Estelar 931. En pocos minutos más estaremos con la transmisión en fe, el maestro Wilfrido Alan. Lo que pasa es que Wilfrido últimamente ha venido con una mala racha. Le entraron, sí, desde que estuvo participando en el stripper. Le entraron a robo antes y ahora se le ha quemado, se le quemó, dice. Sí, anda medio modo, o sea, medio llevado, sí, lo saludamos. El agradecimiento a Wilfrido Alan DJ, saludamos también a Maracachafa Sin Baña. A Carlos Boni. Boni con doble N. O sea, doble dosis. Tenemos las 7:08, 7:08 minutos. 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
1: Ahí va. ¡Apúrate, oye!
0: Por ahí va pasando. No sé qué le está picando últimamente, que tiene unas poses. Está sacando esa pucha que lleva por dentro. 7:10 a.m. Gracias. En los mercados Central y Bella Vista, operadoras de mototaxi, Tritón, Bravo, Peralta, Loyola, Pacheco, María Auxiliadora. En los taxis, en los buses intracantonales, interprovinciales, servicio mixto, transportación escolar e institucional. El día de ayer, en la noche de ayer, en otras palabras, la ciudadanía de la Marta de Roldós estaban alarmados porque les están entrando a choreo, se están llevando las motos. Y eso ya no es la primera vez. La ciudadanía se organizó, estuvo presente en el parque, pero obviamente a una cuadra de la cancha múltiple se han llevado una moto grande que posiblemente ha sido recuperada por la Policía Nacional en algún lugar del cantón de la ciudad. Pero esta vez, si es eso, corrió con suerte, porque hay otras motos que se han llevado y nada. Pedimos a las autoridades de mayor patrullaje policial, la Marta de Roldós. Están atracando a las personas que van a pie también. Ya ha habido una persona que le rompieron la cabeza, otras les han robado, han hecho correr a chicas, y por allí pues, obviamente lo que más abunda son solares, montes y baldíos. ¿De qué manera pues las autoridades nos pueden ayudar obviamente a dar mayor patrullaje en la Marta de Roldós? El día de ayer parece que la operación policial dio sus frutos porque recuperaron la moto que ha sido robada a su dueño. Eso es lo que manifiestan. Han enviado una foto de una moto, no sé si será la que se robaron de la Marta de Roldós. En todo caso, andábamos por allí nosotros a las 9 cuando veíamos que llegaban dos agentes de policía, dos motorizados, y había la novedad de que habían asaltado al dueño de su moto y se la habían llevado. Con tanto esfuerzo que la ciudadanía saca sus motos. Yo conozco la historia de un joven, trabajaba en una avícola y recién había sacado la moto, había pagado unas 3-4 letras, máximo 5. Y venía, dice, bajando desde La Voluntad, cuando se le cruzaron y lo bajaron de la moto. Él pensaba que eran amigos, que era broma, pero eso se transformó en realidad. Pero él tuvo que seguir pagando, obviamente, el compromiso es eso, la motocicleta en el almacén. Imagínense pagar algo que ya no tengo, algo que se me robaron. ¡Qué tristeza! Una humilde persona que vive de su sueldo básico. ¿Cómo le hacen daño a veces a la gente, no? ¿Cómo le hacen daño? Saludos a esta hora también a una fiel oyente, a Luki Keiko Pucci.
1: ¡Sí!
0: La saludamos. Ahora se ha puesto Keiko, dice, porque es media china, dice. Se parece a la presidenta de Perú, sí. Así es, sí. Espérate un ratito que estamos.
2: Yo necesito amor, comprensión y ternura.
0: Eso es lo que está de moda ahorita, ese video del Nero DJ, ¿no? Vamos con información ciudadana. Adulta pide ayuda para su nieto. Él manejaba un tráiler, fue asaltado, y además de llevarse el carro, le pegaron un tiro y le desbarataron la columna. Hace un mes, exactamente, tiene dolores insoportables que ni la medicina hace que le pasen. Son de escasos recursos, por lo menos está luchando, dice la señora, para que su nieto quede en silla de ruedas, porque así va a quedar, a no ser un milagro. Qué tristeza, ¿no? ¿Qué dijo la señora? Pide ayuda, ella vive ahí, la Jaime Roldós Aguilera. Para ustedes, esta historia.
3: Estamos informando en este día, y como es característico nuestro, siempre vamos en ayuda social. La señora Rosario Tigres nos recibe en su humilde morada, súper humilde morada. Ella tiene un caso por el cual quiere pedir ayuda a la ciudadanía de buen corazón. Doña Rosario, ¿cómo está?
4: Yo, bien, gracias a Dios. Esperando que me entiendan. Muchos me conocen aquí, que soy pobre, y pocos saben del problema que tiene mi nieto. Quisiera una ayuda, colaboren con algo de mi nieto que está hecho pedazo de la columna.
3: Cuéntenos un poco de eso. ¿Qué le pasó a su nieto? ¿Cómo se llama?
4: Él se llama Michael Ambrosi Valladares. A él es chofer. Estaba manejando un trailer. Ya estaba de regreso del viaje. Ahí le han cogido los ladrones, se le han subido, lo han disparado por ahí por el PAN. De ahí lo botan lo envuelven en una colcha y lo botan en el lodo, en un canal con lodo.
3: O sea, está con vida de milagro en esto.
4: De milagro está con vida, solo porque Dios lo ha querido así.
3: Pero obviamente está con vida, pero necesita, ¿qué nomás tiene producto de lo que le hicieron?
4: Él tiene la columna destrozada. Según los médicos, los cirujanos, ya él no va a volver a caminar. Y él está con dolor de todo su cuerpo, porque a más de lo que le han disparado, lo han pateado ahí mismo, le han golpeado como más han querido. Y de eso él está adolorido todito.
3: ¿Qué tiempo, doña Rosario, desde que este accidente o esto le pasó a su querido nieto?
4: Esto es desde el viernes 22 al 23 de mayo, amanecer 23 de mayo.
3: Tiene casi un mes, tiene exactamente.
4: Sí.
3: ¿Dónde se encuentra en este momento su nieto?
4: Lo tuvieron en Milagro por más de 3 semanas, lo tuvieron en Milagro. Recién lo pasaron que está por medio del IES, estaba en el hospital del Seguro de Milagro y no le querían pasar a otro lado. No tenía ninguna atención, nada, solamente le operaron. Les hicieron una cirugía, le sacaron un riñón. Y ahí le dijeron que se le estaba regando el líquido, que no sé qué, que necesitaba de un cirujano especial, pero que no había cupo.
3: ¿Qué es lo que se necesita en este momento para su nieto?
4: Oiga, en realidad yo no sé todavía, porque mi hija está con 2 hijos más enfermos allá. Luna tiene epilepsia, el otro síndrome de Down. Y allá está botadita en la calle.
3: ¿Cómo hacer, mi querida señora, para que la ciudadanía llegue con ayuda a ustedes? ¿Un número de teléfono, alguna cosa?
4: Ahí está mi número de teléfono. Ahora sí, en caso, un número de cuenta.
3: Lo vamos a publicar en las páginas también de RTR Televisión y Radio Estelar. Es increíble, ¿no? O sea, la única esperanza es salvarle la vida y ayudarle a sobrevivir de esa manera.
4: De esa manera, porque él está con mucho, mucho dolor. Ya ni la morfina le resiste. Él grita, él quiere morirse.
3: Tristeza, ¿no? A la gente humilde le pasan cosas a veces, ¿no? Pero son situaciones que Dios las pone.
4: Ahorita está en la clínica Guayaquil. Allá lo han pasado.
3: ¿Nombre completo de él?
4: Michael Steven Ambrosi Valladares.
3: Está ciudadano de buen corazón. Tenemos todos los datos para que ustedes colaboren, para que ustedes lleguen con la ayuda. Ustedes, autoridades, también pueden hacer, por lo menos para tener a Michael. Obviamente sabemos que tiene la columna destrozada y todo, pero para que el dolor se le vaya y que pueda de alguna manera seguir viviendo, pues, mi señora.
4: Lo que sí se sabe que ya se necesita una silla de ruedas, lo principal para poderlo
3: morir. Y ustedes son de escasos recursos, vemos cómo
4: así
3: vive.
4: Vivimos, ¿no? No tenemos...
3: ¿Cómo esa lucha diaria?
4: ¿Cómo?
3: ¿Cómo esa lucha diaria suya, mi señora?
4: Yo reciclando.
3: ¿Cuánto se gana diario en eso?
4: Diario no. En la semana, 8 o 7 dólares. Ahorita ya no es como antes.
3: ¿Cómo paga los servicios, la energía, el agua?
4: Ahí, oiga, luchando. Yo tenía tantas cosas.
3: He ido vendiendo. Por lo menos
4: así,
3: no paga arriendo.
4: No pago arriendo. Una humilde casa que ya se cae de la polilla, todo.
3: Con sus animalitos también. Cuando es invierno, ¿cómo pasa?
4: Aquí se me mete el agua y ahora que va a ser la corriente del niño. Él se cuenta cómo aquí se me mete, aquí el agua.
3: Este llamado también a fundaciones, autoridades, a gente de buen corazón de la troncal. Vamos a ayudar a Michael, pero también ayudemos a su abuelita. Ya le vamos a mostrar un video de cómo vive. Llegamos y tocamos las puertas del corazón de cada uno de ustedes, nosotros informando siempre donde la noticia está.
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0: Tenemos las 7 de la mañana con 20 minutos, 7:20, triste historia, pues. Vamos, troncaleños, sí podemos. Vamos con ayuda para aliviar un poco el dolor de un joven trabajador que se debate entre la vida y la muerte, que hace un mes fue asaltado y herido con proyectil en su columna. Escuche lo que dijo la abuela: los dolores son tan insoportables que ni la morfina le ayuda a combatirlos. Necesita de cirugías, necesita de mucha ayuda, obviamente, con lo que podamos, con lo que podamos, con Ciudadanos. Ahí en la página de Estelar también está la entrevista con la señora, ya dice el número de teléfono, le pueden contactar, pero también llamándonos al 098-98-19-837 para hacer contacto con la señora y poderles llevar algún mensaje de ustedes, gente de buen corazón. 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Tecnicentro Gutiérrez, a tu disposición. 7 de la mañana con 22 minutos. 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Buenos días a Sergio Ramiro Vázquez Galarza. 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Tenemos las 7 de la mañana, 7 de la mañana con 23 minutos. 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Un saludo para Orlín. Le vamos a encomendar un trabajo que le enderece al negro la nuca al caminar, señor. 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Buenos días al ingeniero Rómulo Ulises. Saludamos a don Simón, a su esposa, a la esposa del ingeniero Rómulo, a la consejera Angelita Arias, a sus hijos, a toda la familia del Cibar, siempre apoyando y escuchando Estelar 93.1. 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Tenemos las 7 de la mañana con 25. Ingeniero Samuel Naranjo, jefe político del cantón, el día ayer. A continuación.
1: Concurso de capacitación en la unidad educativa 31 de octubre. Señor ingeniero, buenos días. Muy buenos días a la Culta Ciudadanía de Canto de la Troncal, a ustedes, los prestigiosos medios de comunicación. Un cordial saludo en representación del Ejecutivo, el señor presidente Daniel Novoazzi.
2: Cuéntenos sobre este curso de capacitación.
1: Bueno, esta es una coordinación de un capital semilla, un presupuesto no reembolsable, lo cual estas personas hace varios días acreditaron a un link de lo que son las economías solidarias y populares, lo que son el fortalecimiento de tiendas de barrio. El día de hoy se está dando la capacitación del grupo seleccionado y lo cual se están dando los parámetros y las fases para que puedan acceder y en qué nomás puedan invertir estos capitales semilla. Son capitales que son observados y auditados durante 6 meses o 1 año y la iniciativa del gobierno es que no es un crédito, no son fondos que se vayan a devolver, sino son capitales semillas que vayan a ser invertidos y que vayan a crear productividad en cada una de las partes rurales a la cual las personas han acreditado. Hay varias tiendas acreditadas el día de hoy, esperemos que puedan seguir parámetro a parámetro la postulación y puedan llegar a este beneficio.
2: Como usted lo dice, señor jefe político, semilla, es decir, que rinda los frutos.
1: Exactamente, por lo cual tienen una capacitación, cumplen con los lineamientos de legalización de que todo esté en regla y se ponen en procedimiento con los respectivos procesos en los cuales vayan a invertir este capital.
2: Otras novedades.
1: El día de hoy también estuvimos en Pancho Negro por el sector de la derivadora, en lo cual hemos mandado al equipo de gestión de riesgo nacional a verificar los ríos del Cantón La Troncal por mitigación de la alerta amarilla a lo que es el fenómeno del Niño. Tenemos bastantes avances. El día de hoy EPA está trabajando ya con 4 maquinarias en total y está dando la respuesta que los ciudadanos merecen en ese sector. Se notificará a cada una de las instituciones también que se haga cargo de sus competencias y la mejor forma será de mitigar cada vez la etapa vernal o la etapa que pueda venir por el fenómeno del Niño y dándole esa seguridad a la ciudadanía que ha venido coordinando justamente para que se le dé la respuesta en varios puntos de la parte rural a lo que es el campo.
2: ¿Otras novedades?
1: Estamos coordinando conjuntamente con las mesas de trabajo que vamos a tener esta semana. Hay una mesa de seguridad de Manuel de J. Calle, hay una campaña de desregulación. También estaremos con Ecuador Crece Siendo Nutrición y de esta manera venimos coordinando para que cada uno de los beneficios del gobierno nacional llegue al territorio. Se ha postulado también los de Jóvenes Acción, esperemos que varios jóvenes del Cantón La Troncal puedan postular esto también. Se está también enviando por los correos los que son del registro social y también esperemos que la ciudadanía pueda acceder a los mayores beneficios por parte del gobierno nacional. Y estaremos en varios puntos de acceso para brindar esta postulación que los ciudadanos puedan llegar cada uno y que los beneficios del gobierno lleguen a quien lo más necesita. Hay que recalcar que todos los servicios del gobierno son directamente para las personas, no hay intermediarios. Se lo puede postular por medio de los correos, por medio de los portales web de cada uno de los ministerios y por cada uno de los links que el gobierno nacional ha dado en sus páginas principales.
2: Señor jefe, ¿cómo está el tema de Renagro, por favor?
1: Hay una coordinación, están ellos haciendo su trabajo en territorio y esperemos que den los mayores frutos en el Cantón La Troncal.
2: No referente al pago, porque se había comentado que estaba un poco atrasado.
1: El día de ayer se ha postulado y se ha dado el pago a cada uno de los funcionarios y esperemos que lo puedan desarrollar. Los cortes son los 20, creo que el día 20 fue entre semana y el día de ayer se les ha acreditado los pagos a los señores.
2: Se me cede la suerte.
1: Trabajar coordinadamente y poder hacer la mayor coordinación en territorio. Esperemos también que mayores beneficios y mayores carteras de Estado como esta puedan llegar al Cantón La Troncal y que lo más contribuidos sean los ciudadanos que cada uno van aplicando estos servicios y este tipo de capitales que son en beneficio para ellos. También hay otro tipo de capitales semillas que son directamente para los agricultores.
2: Muchas gracias. Desde la Unidad Educativa 31 de octubre, ingeniero Samuel Naranjo, jefe político del Cantón.
0: Son las 7:29, eso fue lo que manifestó el jefe político del Cantón, ingeniero Samuel Naranjo. 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Tenemos las 7 de la mañana con 30 minutos, CB Visión. 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Muchas gracias por la sintonía. 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Hay un mensaje que nos llega, dice, desde La Dolorosa. Un saludo para Minero DJ de parte de Lucky Poo. Ay, esa atrevida, ¿no? Sabe que el negro tiene sus compromisos con su esposa, sus hijas, pues. Y a veces, pues, obviamente, al calor de las chelas, al calor de las cumbias, pues se pega sus canitas al aire, ¿no? Tiene miedo, dice, al garrotazo, dice. El negro DJ, genio figura hasta la sepultura. Y el maestro Alan está, vea. Sí, ya está, sacándonos en Face. Lo que pasa es que el maestro le cayó la roya todos estos días. Le entraron y se le quemó. Lo atarzanaron, sí. Dice que venía, dice, por una de las calles de la ciudad cuando escucha a lo lejos una moto, boom, boom, boom, boom. Pero yo no le paré bola, dice. Cuando vio que hicieron track, track, ahí sí ya se puso serio, dice. Pensaba que era un amigo, una broma, nada. Bájate. No, así está. Hay que andar, vea. Pila, ahora, si usted 6:30 se viene por el mercado Bella Vista, por la calle José Peralta, tenga cuidado que viene un man con una gorra y un bolsito. Es peligrosísimo. La gente cuando lo ve se pone a buen recaudo, con unos zapatos entre blanco y crema, sucios, unas camisetas apretaditas, que parece tallarín, así, sí, más o menos, sí. Es un blanco tirado a plomo, sí. Y eso que no les cuento cuando estuvo aquí hospedado. No, parecía, oiga, el único que tenía parecía mular con una raya en medio. Solo así les digo, no les quiero dañar su desayuno. Tenemos las 7 de la mañana con 34, 7:34, nos vamos. Vamos a un corte comercial y regresamos.
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0: Estamos a 7 de la mañana, 7:38, 7:38 estelar 93.1 en su noticiero de este día y esta hora, desayunando con el matador. Recuperación de motocicleta de la Policía Nacional del Ecuador mediante labores investigativas ejecutadas por personal de la Policía Judicial de la subzona Cañar, logran la recuperación de una motocicleta que constaba como reportada por robo en el distrito de La Troncal. El procedimiento se desarrolló en el sector de Manuel de J. Calle El Zafrero como resultado de las acciones investigativas orientadas a combatir delitos contra la propiedad y fortalecer la seguridad ciudadana. Durante la intervención se recuperó una motocicleta marca Daytona color negro en placa KB495H. Ahí está entonces la motocicleta recuperada la noche de ayer. Seguimos con la información estelar 931, pero antes la invitación a visitar Libre y Papelería Gambarotti, donde Gambarotti es todo para sus estudiantes. 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Hay un saludo que llega, dice, un saludo para DJ Alan Ortiz de parte de Doña Modis. Eso va por buen camino. Ahí está la compu. Ahí está, señor. Es un poquito decidirse nada más. Por último, pues, hacerle la piña. Muchas gracias por la sintonía. Gracias a todos aquellos que no se escuchan. Gracias. Muchas gracias por estar siempre pendientes de la información estelar 93.1. Más información a continuación, 7 de la mañana, 42 minutos, 7:42 minutos. Asambleísta alterno de Paola Cabeza estaba roncando en la Asamblea Nacional.
1: Pasó el día de hoy en la Asamblea Nacional. Él es el suplente de Paola Cabezas. Para mí es una falta de respeto. El día de hoy seguramente miles de ecuatorianos salieron, tomaron un bus para ir a trabajar y pagar el sueldo de alguien que está dormido mientras debería estar haciendo su trabajo. Para que hagas cuentas, cada curul en la asamblea nos cuesta alrededor de $13,000 al mes. El legislador gana alrededor de $5,000. El resto es su equipo base, que prácticamente son 4 personas que también pagas tú con tus impuestos. Y eso que no estoy contando décimos, viáticos ni vivienda. $13,000 al mes, ¿para qué? ¿Para que nos dejen esa maravillosa postal roncando? ¿Tú qué opinas? Yo soy Jara Política para Centro Digital. Esto de verdad ya es el colmo. Pasó el día de hoy en la Asamblea Nacional. Él es el suplente de Paola Cabezas. Para mí es una falta de respeto. El día de hoy seguramente miles de ecuatorianos salieron, tomaron un bus para ir a trabajar y pagar el sueldo de alguien que está dormido mientras debería estar haciendo su trabajo. Para que hagas cuentas, cada curul en la asamblea nos cuesta alrededor de $13,000 al mes. El legislador gana alrededor de $5,000. El resto es su equipo base, que prácticamente son 4 personas que también pagas tú con tus impuestos. Y eso que no estoy contando décimos, viáticos ni vivienda. $13,000 al mes, ¿para qué? ¿Para que nos dejen esa maravillosa postal roncando? ¿Tú qué opinas? Yo soy Jara Política para Centro Digital. Esto de verdad ya es el colmo. Pasó el día de hoy en la Asamblea Nacional.
0: ¿Qué les parece? ¿Qué les parece? A ver, póngalo a la asambleísta. Imagínense. ¡Échale agua! Oiga, ¿qué? ¿Este señor qué hará en su casa que no duerme, pues, hermano? Ahora han de decir que estaba enfermo. Sí. O sino que ya tiene sus años. Es increíble, ¿no? Eso fue. Imagínense la cantidad de dinero que se gasta en cada asambleísta al mes, para que la gran mayoría no hagan nada. Es plata que se va. Plata que se va con cuerpo de asesores, viáticos y tantas cosas. Sí. Difícil. Difícil la situación. Tenemos las 7 de la mañana con 7:44. 7:44 Estelar 93.1 en su noticiero desayunándose con Don Mata. Más información a continuación. Licenciado Ángel Quilambaji, de la 18ª Este, reclama por la no socialización de la obra que se realiza. La obra es bienvenida. Por supuesto que sí, pero nos llegaron, nos sorprendieron un lunes muy temprano sin habernos dicho qué se va a hacer y cuánto va a costar. Vamos con la información a continuación.
2: Estamos visitando una importante zona de la troncal que el día de hoy vemos que se ha acelerado el trabajo de una obra que obviamente todos esperábamos aquí en la Jaime Roldós, 18ª Este, la entrada por la Escuela Fluvial Nava hacia la pista de deportes extremos, pero obviamente hay inconformidad en la ciudadanía, aquellos que viven muchísimos años aquí por alguna situación. Le damos la bienvenida al licenciado Ángel Quilambaji, que nos ha recibido en su casa. Pues hay algunas cosas que la ciudadanía y las autoridades tienen que enterarse, licenciado.
3: Buenos días, Enrique, buenos días a los oyentes de la radio. Efectivamente, la obra la hemos reclamado durante muchos años, ya que aquí hemos dicho siempre que en esta calle hay dos temporadas, la temporada de lodo y la temporada de polvo. Esta es la obra necesaria. Lo que nos sorprende es la forma como procede a iniciar los trabajos. Yo creo y estoy firmemente convencido de que cualquier obra que haga cualquier institución pública debe ser consultada o debe ser socializada con la ciudadanía. Mire usted, por ejemplo, esto nos sorprendió de que el día lunes por la mañana, 7 de la mañana, ya se viniera una máquina de esas, una retroexcavadora, un camión, y luego un trabajador del municipio me dice: profesor, ya van a hacer la calle. Me quedé sorprendido, porque nosotros pensamos, repito una vez más, de que se debía haber conversado con él. Luego ayer vino un ingeniero de la obra a decirme que va a haber molestias por la ejecución de la obra. Yo le pregunté cuánto cuesta la obra, me dijo como $330,000, que es 300 y pico de metros de obra, que va a ser una avenida con parterre en el centro, cuatro carriles, que está muy bien. Pero y el municipio debía socializar eso, no se dice. Yo vengo de parte de la compañía. Entonces aquí va mi observación a la señora alcaldesa, ya que ella es la que dispone de, o la que ordena en dónde se hacen las obras. Debía haber venido a conversar con nosotros, debíamos habernos reunido en un lugar. Ella debe haber dicho: vamos a hacer esa calle que tanto ustedes reclaman, está bien. El precio es tanto, porque hay muchos pormenores dentro de una obra: cuánto cuesta el metro cuadrado de asfalto, cuánto cuesta el metro lineal de bordillo, para que la comunidad sepa. En realidad hoy estamos ciegos, porque si no venía ese chico del ingeniero de la compañía, no sabíamos nada.
2: Le dijeron más o menos la característica técnica de la obra, el asfalto, el grosor, todo.
3: Yo le pregunté: bueno, ¿y qué van a poner, adoquín o asfalto? Me dijo: vamos a poner una capa asfáltica de 2 pulgadas, o sea, más o menos como eso que llaman el doble bituminoso, algo así.
2: Tratamiento doble bituminoso.
3: Más o menos de eso, porque y el municipio debía socializar eso, no se dice. Yo vengo de parte de la compañía. Entonces aquí va mi observación a la señora alcaldesa, ya que ella es la que dispone de, o la que ordena en dónde se hacen las obras. Debía haber venido a conversar con nosotros, debíamos habernos reunido en un lugar. Ella debe haber dicho: vamos a hacer esa calle que tanto ustedes reclaman, está bien. El precio es tanto,

0: ingeniero de la compañía, nos habíamos dado.
1: Le dijeron más o menos las características técnicas de la obra, el asfalto, el grosor, todo.
0: Cielo, yo le pregunté, bueno, ¿y qué van a poner a adoquín o asfalto? Me dijo, vamos a poner una capa asfáltica de 2 pulgadas. O sea, más o menos como eso que llaman el doble bituminoso, algo así.
1: Tratamiento doble bituminoso.
0: Más o menos de eso, porque yo pienso que ya si hacen una obra, deberían haber puesto una capa asfáltica por lo menos de unos 10 centímetros, 8 centímetros, pero que para que dure algún tiempo. Esto yo creo que, y con el precio de aquí, no va a durar absolutamente nada.
1: Es decir, ustedes, licenciados, se vieron sorprendidos el día de ayer en la mañanita, cuando comenzaron, obviamente, a trabajar. No sabían ni qué era.
0: Sí, justamente, yo salí a caminar, como lo hago casi todos los días, salí a caminar y me encontré con eso. Luego alguien, un empleado hermoso, me dijo, le van a arreglar la calle, y de ahí no sabía más. Es decir, el ingeniero que llegó a darme esa información, pero... Quiero, o sea, eso debe ser una característica del administrador, la comunión, la comunicación con la ciudadanía, para que la ciudadanía sepa lo que van a hacer. Sobre todo en estas cosas que después tenemos que pagar las contribuciones de mejora. ¿Cuánto nos va a costar aquí realmente? O
1: sea, eso le preocupa en este momento a ustedes, por supuesto.
0: Claro, porque deben habernos dicho, no vaya a pasar como pasó acá frente al tipo C, que hay gente que así mismo hicieron la obra en forma callada y no sabían cuánto tenían que pagar. Y el año pasado había una señora de ellas que reclamaba que ya debía como $4,000 y no tenía de dónde pagar aquí. Entonces aquí iba a pasar lo mismo, porque si es que ellos hubiesen tenido la gentileza de venir a conversar con nosotros, pero ya estábamos enterados y podíamos haber buscado de otra forma hacer esta obra. Nosotros sabemos que la prefectura hace obra y podíamos haber pedido a la viceprefecta, que es troncaleña, a que tome mano en esto y nos ayude y nos haga la obra, pero no en forma, como le digo, no sería una forma arbitraria, sino una forma repentina, pum, la maquinaria y se hace la obra.
1: Ahora hay una situación, señor licenciado, también, que en esta longitud de calle que va a ser asfaltada, por un lado no hay muchas casas, porque está la Provelán, nada, lo que indica que el valor va a ser duro a pagar a ustedes.
0: Justamente a eso es lo que también quería referirme, de que como no hay muchas, son 80 metros que tiene la Provelán Navas, y eso, ¿quién va a asumir ese pago? Me imagino que van a cargarnos a nosotros. Entonces... No entiendo realmente, si es que quiere hacer una cosa, hágalo bien hecho y sobre todo comuníquese con la gente va a entender, la gente va a entender y va a decir, bueno, sí, ya, pero sabiendo, pero si vienen así en forma repentina, no.
1: O sea, la obra es importante, la pedimos aquí, la pedimos en la otra calle y todo, bueno, fuera a la final que socialice y sea hasta el fondo, hasta al Parque de Deportes Extremos, pero así de manera repentina que vengan y te pongan una obra, no debe ser el camino.
0: No, de eso digo. Debe haber la comunicación de la autoridad, en este caso la señora alcaldesa, con la comunidad. Debía haber venido aquí. Aquí hay una escuela de padre y familia. Aquí no ha vivido mucha gente, pero no se debe tomar en cuenta para tomar estas decisiones. Otra cosa que también yo, conversando luego con amigos en el centro, $330,000, 300 y pico de metros de asfaltado. Y estamos hablando de $100,000 los 100 metros. Me parece muy exagerado, también la gente dice muy exagerado. ¿Por qué van a cobrar tanto? Cuando no, los que saben más de eso dicen no se puede cobrar eso. Unos 200,000, pero no 300 y pico de miles de dólares que vale la obra.
1: Muchas gracias. Y te el informe de la 18ª este, conversando con morador, el licenciado Ángel Quilambaqui, acerca de los trabajos que realiza el muy ilustre municipio de La Troncal.
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3: Tenemos las 7 de la mañana, 53 minutos, 7:53 minutos, Estelar 93.1, su noticiero Desayunándose con el Matador. Un saludo para la Zamba, dice. Dice que le va a traer el desayuno a la piragua DJ, dice. Oiga.
4: Por gusto.
3: Cuidado, por Dios. Ya saben. Cuando habla de alguien que le va a traer el desayuno, pues aplaude.

0: Alabá. 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Queda papelito. El otro día el negro llevó su carro, le aspiraron y salió, oiga, increíble, un rollo. La aspiradora, pues, debajo del asiento. ¿Y de cuál? De la pepuda, dice el señor. Sí. O sea, las cáscaras de la fruta de pan, digo, ¿no? Sí, por supuesto. No van a pensar otra cosa que el negro es zanahoria. 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Se lo damos al gato Arévalo. El popular gato Arévalo, más conocido como César Farías, le dicen, técnico de los chimichurris. Un saludo para toda esa hinchada chimichurri también, que me odian, dicen. Sí, oiga, por gusto, porque yo me resbala, señor. Yo digo lo que es, son chimichurri, serán chimichurri. Y ahora que viene Burraya de Merea, imagínense, dije, imagínense, quieren llevarse a Pedro Ortiz al Barcelona.
1: Por gusto.
0: No aparece Contreras, lo mejor que tenían, no aparece Contreras al exterior, Contreras al exterior y se quedan sin arquero. Quieren a José Francisco Ceballos, por Dios, ahí le entra.
1: Por gusto.
0: Parece coladera. 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Muchas gracias por la sintonía. Gracias, no se olvide. 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Vamos con una nota internacional. El presidente de Colombia, Gustavo Petro, más conocido como DJ también, porque este man es muy parecido al negro, planteó este martes la nulidad de las elecciones presidenciales por injerencia de Donald, oiga, José Luis Miranda Trump, tras el preconteo que dio la victoria al ultraderechista Abelardo de la Espriella. Petro afirmó en la red social X que existe una confesión pública y expresa del mandatario estadounidense que viola la constitución local y tratados internacionales de la ONU y la OEA. Los detalles a continuación. Petro plantea que las elecciones en Colombia deben ser anuladas por injerencia de Trump. Oye, este Petro anda más Petro anda más perdido que una cabra hace mucho tiempo. A veces habla unas cosas por... Así es el señor Gustavo Petro, sí. Abelardo de la Espriella anuncia que revocará la nacionalidad de Jorge Glass. Se abre un nuevo frente político para Jorge Glass. El reciente triunfo electoral de Abelardo de la Espriella en Colombia ha generado nuevas reacciones en la región, luego que trascendiera su intención de revisar decisiones adoptadas por la administración saliente, entre ellas la nacionalidad colombiana otorgada al ex vicepresidente Jorge Glass. Según diversas publicaciones y declaraciones atribuidas al mandatario electo, una de sus prioridades sería analizar la legalidad y procedimiento mediante el cual se concedió la ciudadanía colombiana a Glass, una medida impulsada en el gobierno de Petro y que generó controversia tanto en Ecuador como en Colombia. Dejará de ser colombiano entonces el señor Vidrios. 8 en punto en la mañana, refrescando con agua vital. 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Ya saben, muchas gracias por la sintonía. Oiga, ese asambleísta todavía sigue durmiendo. Métale un cuete. Oye, chacal, ponte en pila. Chacal ronca más duro. Oy. 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Tenemos las 8 de la mañana, 8 de la mañana, 8 de la mañana. Con un minuto nos vamos. Gracias por la sintonía. Que Dios bendiga a cada uno de ustedes, que la pasen bien. Al mediodía, Dios mediante, más información. Cuídense mucho.
2: 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Nos oímos.
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6: Hola, ¿me dicen la hora? Son las 10 de la mañana.
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1: Movende. 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
2: Amén y más que amén. 9:16 a.m. Y señores, ya estamos aquí, estamos listos. Tus amigos de tu morning show estelar de la 931. Gracias, Señor bendito, por bendecirnos con un día más. Gracias por poder abrir los ojos, poder respirar para ver tu hermosa y magnífica creación, mi Señor. Gracias. 9:17 a.m. Ciudad Hermosa, Troncal, ¿cómo vamos? 9:17, 9:17. ¿Cómo estamos ustedes ahí? Chévere, bonito, ¿ah? Hoy venimos con la pregunta del día, con la interrogante. Muy bonita, muy chévere. Pero no sin antes dar la bienvenida también a mi compañero de fórmula. Ya estamos aquí en el staff completo de tu morning show estelar de la 931, DJ Latino Alan Ortiz. Buenos días, bienvenido.
3: Hola, hola, hola, ¿cómo estamos? ¿Cómo estamos, mis amigos? Excelente, excelente mañana, por supuesto. Ya iniciando, iniciando esta gran programación. Oye, tú, my friends. Oye.
2: Oh, my friends.
3: Oye, oye, mamita, mamita, ¿cómo está? Buenos días. Se está paralizando para preparar, ver qué hace el almuerzo. Oye, qué rico el almuerzo va a ser hoy, ¿ah?
2: ¿Eh? Pásame ese controlador.
3: Uy.
2: Comenzar. No, nada, yo por acá, yo tranquilo. Siga usted, nada más tranquilo.
3: Listo, listo, por ahí, saludos a cada uno de ustedes. Ya saben, como siempre digo, ¿eh? Gracias por dejarnos en ese espacio pequeñito, tan pequeñito que puedes escuchar la radio, ¿eh? Así sea el espacio más pequeño, ya sabes, ponte los auriculares en tu teléfono, en tu smartphone. O si no tienes radio o el teléfono no, ya no te da la aplicación para poder radio, no te preocupes, también te contamos con el aplicativo de la página online, ¿no? Eso. Estamos como la www.estelarcosta.com, así que chicos ya saben, ¿no? Ahí estamos, sintonízanos tanto en el online como en el sistema radial, ¿no? Señores, te dejo el contacto, ya sabes, contacto directo. 0989-819-837. La pregunta del día, señores.
2: Sí. Vamos, se viene la interrogante de esta mañana. Y es la siguiente.
3: Por supuesto, la pregunta del día. ¿Cómo amaneciste hoy?
2: ¿Con ganas?
3: ¿O sin ganas?
2: Ah.
3: Oye. Buena. Ya sabes, muchachos, la pregunta del día. ¿Cómo amaneciste hoy? ¿Con ganas o sin ganas? Esto tiene bastante tela por cortar porque puede ser con ganas de salir adelante.
2: ¡Epa!
3: Con ganas de comer más. Con ganas de comer.
2: Ciales también.
3: También, oye. O sin ganas de trabajar, sin ganas de salir a correr.
2: Sin ganas de pasar aburrido. ¿Por qué? Porque ya sabes que está la 931. Entonces, no, ahí me activo.
3: Por supuesto. Llegan los mensajes, muchachos. Llegan los mensajes. Por ahí saludamos por acá. Nos dice Giovanni. Nos dice: hola, mis amigos, ¿cómo están ustedes? Dios me los bendiga a cada uno de ustedes. Como siempre, en la sintonía, tus amigos Carmita, Ronda, Michael y Giovanni, en el barrio Sanfrero, más conocido como la zona Rose. Oye, my friend. ¿Ah? Oye, my friend.
2: Dale, my friend. Dice mi pana Giovanni, dice: con ganas de surgir y salir adelante con mi familia.
3: Perfecto.
2: Eso.
3: Perfecto, wow. Muchacha.
2: Magnífico. Magnífico.
3: Excelente. Hoy, por ahí vamos a mandar para grandes saludos. Pero sin antes avisarte que tenemos, estamos también haciendo las publicaciones por el medio del Facebook, bueno, el personal Alan DJ Latino Music. Ahí estamos publicando. Ahí vamos a comenzar a subir fotitos de acá en la estación, ¿no? Por ahí las locuras que se prendan. Chévere, chévere, chévere. Por ahí listo, listo, listo. Ok, por supuesto, por acá vamos a mandar un saludo para nuestra gran amiga. Por ahí, la chica que nos escucha allá.
2: Eso.
3: Oiga, doña Bachita. Doña Bachita, saluditos.
2: Ah, la de ayer que me dijo que usted se fue de Happy Birthday to You. Chévere.
3: Uy. Oiga, mi estimado.
2: Ya, ¿qué pasó?
3: Ayer yo salí.
2: ¿Estaba enrumbado usted?
3: No, yo salí, una salida como que pega el ojito.
2: ¿Con ganas o sin ganas?
3: Con ganas.
2: Eso.
3: Pero con ganas de desestresarse un rato.
2: Por eso, eso, y con ganas de... También. Todo puede ser.
3: Esos tiempos ya pasaron. Ya.
2: Son las 9 de la mañana con 21 minutos. ¿Qué tal? ¿Cómo estamos? Ay, mi don Luchito. Ahí en su vehículo rojo. Ahí la Mega Servitron. Listo número 11. ¿Qué tal? ¿Cómo estamos, don Luchito? Él como siempre con nosotros. Ya está contento, está feliz porque ya ahora sí. Ya ha hecho tanto relajo al dueño del vehículo para que le compren radio nuevo. Y ahora sí tiene radio nuevecito. Lo está estrenando porque él dice: no puedo pasar un día más sin escuchar la 931. Gracias, don Luchito.
3: Por supuesto, porque también tenemos notitas, muchachos. Notitas. La noche de ayer,
2: ¿ya?
3: Colombia estuvo ganador. Estuvo
2: celebrando.
3: Para, como siempre, yo les digo a mis amigos colombianos:
2: pues parce.
3: Parcerito, pues disfrútela, pues disfrútela. Oiga, pilas, ya están entre ellos, ¿no?
2: Sí.
3: Por supuesto, mis queridos amigos, por ahí también fue el cumpleaños de mi gran amigo Alex, un parcerito, buen dato, mi pana. Así que ayer estuvo festejando su cumpleaños a lo grande, con juegos pirotécnicos. ¡Oh! Y con todo, de todo. Mi hermano, el pana, estuvo...
2: De todos.
3: Ahí estuvo con su... ahí estuvo con su querida esposa, por supuesto. ¡Epa! Saluditos para ellos, ¿ah? ¿Eh? 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Listo. 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Vamos, señores. Vamos con música. Oye, mi amor. Venga, bailemos.
2: Vamos.

0: aquí no me muevo. 9 de la mañana con 31 minutos. Si tú no me quieres, en verdad, mi amor, si no me quieres, no me hago problema, mi flow. Eso es todo. De verdadita.
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0: 9 de la mañana, chico, mi hermano, con 31 minutos. 9 de la mañana con ya 32 minutos. Ah, chévere, chévere. Gracias por seguir con nosotros. Sí, mami, si usted se mueve, yo también. Al son que tú me toques, yo bailo, de verdad.
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0: Así que tranquila.
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0: Tranquila, chica.
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0: Me voy a la pausa comercial. Sí, me voy a comerciales.
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0: Y luego continuamos con los locos en la mañana. Sí, tus amigos, DJ Latino y el negro DJ. Sí, en verdad. 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

0: con más luego de la pausa aquí en la 931 en tu Morning Show Estelar.
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1: Aquí de vuelta con ustedes. 9:37 a.m. Ya estamos aquí de vuelta luego de las publicidades. Aquí estamos felices, contentos. ¿Qué tal, mi gente? Buenos días. ¿Cómo estamos, señores transportistas? ¿Cómo estamos en el mercado central? ¿Cómo está mi gente? Eso, así tiene que ser, positivo. Mercado Bellavista, ¿cómo está? Eso, la algarabía en todos los lugares de nuestra hermosa ciudad de La Troncal. ¿Cómo está Cochancay? Eso, feliz, contento. Esa es la forma, la puntilla, ¿qué tal? ¿Cómo estamos? Buenos días. Eso, también contentos todos. Todo el mundo está feliz. Salió el tuerto, salió el astro rey. Ya está aquí con nosotros. Que está justo en la 931. Ya está, aparezco radiografía, como cogen en la parte de la espalda donde uno está laborando, hermano. Diosito. Solazo, ¿qué está haciendo? Ya me veo tranquilito, me veo hasta el espíritu, me veo yo acá. Ya.

0: hoy, con ganas o sin ganas. Sin ganas de pasar aburrido, chévere, esa es la forma. Sin ganas de hacer lo mismo que hizo ayer, bien. Sin ganas de ir a visitar a su suegra, bien, bien, esa es la forma. Pero hoy se ha levantado con ganas, sí, vaya y visítela, la que sabemos también. ¿Ah? Claro, de una, vaya, vaya y visítelo, sí, de una.
1: Tú mismo.
0: Ya, tranquilo, haga relajo. Así que puede tranquilamente con toda la confianza del mundo. Hoy usted amaneció con ganas de hacer cosas positivas. Bien, hágalo. Hágalo, tiene todo el derecho. Se levantó con ganas de ir a hacer compras. Bien, vaya, vaya mi amigo, vaya mi amiga. Esa es la manera, esa es la manera. Lo

0: Felicidades a ustedes, gracias. Este sol está que pega un sol canicular, pero hay que enfrentarle, hay que enfrentarle.
1: Ok, listo, este sol está como cuando estaba tu ex atrás tuyo y azotándote cada rato. Oh,
0: por gusto, eso es con medio peso.
1: Uy, por supuesto, chicos, cuando el reloj marca las 9:40, por ahí estaba adquiriendo algunos artículos, ¿eh? Maestro. Ya sabes.
0: Ya está recuperándose, lo importante es eso. Es importante.
1: Ok, listo. Por ahí, señores, tenemos la gran información para ustedes. Ya saben que la estelar, la 93.1, se las come a todas. Ya saben, ¿no?
0: Es como farmacia. Saludos para la farmacia San Vicente. ¿Cómo estamos? Buenos días, farmacia mía, farmacia tuya, farmacia de todos nosotros.
1: Ok, por supuesto. Recuerden, muchachos, si estás con dolores lumbares.
0: Eso.
1: Estás con tu espalda que ya no la aguantas. La cintura.
0: Estás cataplasmático.
1: Oye, tu cintura la tienes como que de un lado y el otro lado más arriba, más abajo.
0: Caminando de ladito.
1: Oye, mi amor. 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Ok, señores, ahí saludamos a mi gran pana Javier Minx y el dueño, por ahí mi pana Wilton, saludos.
0: Ahí estamos, entonces son las 9:42. 9:42. ¿Cómo amaneció hoy? ¿Con ganas o sin ganas? Usted lo puede hacer a través del 0989-819-837. Nos deja ahí su mensaje de audio o su mensaje de texto. Y tranquilamente nosotros pasamos a leerlo. ¿Cómo amaneciste hoy? ¿Con ganas?
1: ¿O sin ganas?
0: ¡Epa!
1: Ya sabes, comunícate 098. A ver, eres suave. 0989-819-837. Mándanos una notita de voz diciéndonos la pregunta del día. ¿Cómo amaneciste hoy? ¿Con ganas o sin ganas? Ya sabes, ¿no? 93.1. Por ahí vamos a saludar también para acá a mi gran amiga Liz Cordero. Saluditos. La Carichina. Ok, por supuesto, ahí está en sintonía, ¿no?
0: Chévere. Ella es la que siempre anda con la lengua suelta, anda ella.
1: Por supuesto, les recordamos que los sábados a partir de las 10:30 a.m. contamos ahí con el programa con la lengua suelta. Ahí está a Carichina en persona. Y también mi gran amigo DJ Fena. Por ahí estamos ese trío haciendo buena diversión en los sábados. Ya saben, chicos, el sábado también tenemos programación variada. Después de con la lengua suelta te contamos con las mezclas de mi pana Diego Ochoa, ¿no? Listo. Listo, chicos, listo, dando esas grandes informaciones. Vamos, Oche.
0: Oiga, ahí está Bachita.
1: Oye, ¿te tomaste la foto? ¿Qué pasó?
0: No sé, creo que me tomó la foto descuidado.
1: Ya.
0: Esa sonrisa de oreja a oreja.
1: Bueno, señores, seguimos.
0: Dice Bachita, hola, buenos días, bendiciones.
1: Uy.
0: Yo amanecí con muchísimas ganas, dice Bachita. ¿Pero ganas Bachita? ¿De qué, Bachita?
1: Amaneciste con ganas.
0: Uy, amaneciste con ganas, Bachita, pero...
1: Ok, con ganas de disfrutar más la vida, señores. Ok, ¿qué tal si vamos con música, mis estimados?
0: ¡Vámonos!
1: Oye.

0: Ok, eso, Funquete, señores, Funquete, Funquete. Vilas, chicos, vilas. Cuando el reloj marca las 10 de la mañana, en puntito. Regresamos, señores. Vamos a comerciales. Venimos con mucho más.
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Ok, por supuesto, por ahí estamos, señores. Por ahí estamos dándole buena música en esa mañana, ¿eh? Cuando el reloj marca en las 10:09, 10:09. Por supuesto, mi estimado Giovanni. Por ahí vamos a seguir complaciendo los mejores temas musicales aquí en la 93.1, ¿eh?

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3: Hola, ¿me dicen la hora?
4: Son las 10 de la mañana.
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1: Ok, por supuesto. Este muchacho, por favor, control.
0: La mamá de este muchacho.
1: Por favor.
0: La mami del baby, por favor, la mami del baby.
1: Ok, listo, listo. Por acá estamos, señores, brindándote lo mejor de lo mejor en esa excelente y linda mañana. Cuando el reloj marca las 10:55. 10:55. ¿Qué es que murmura, señor?
0: No, nada, solamente que lo único que digo, ¿cómo amaneciste hoy? ¿Con ganas?
1: ¿Con ganas?
0: ¿O sin ganas? Esa es la interrogante de esta mañana. Y ahí tenemos nuestra gente, ¿cómo escribe? Gracias a cada uno de ustedes. Nos dice, hola muchachos, buenos días. Yo me levanto con ganas para poner toda esa buena vibra. Bendiciones, gracias. Esa es la forma, hay que levantarse con ganas. Y el que no tiene ganas, vaya, visite a su suegra.
1: Ok, por supuesto, recuerda que tenemos el contacto directo 0989-819-837, ¿eh? Ahí estamos con la pregunta del día, ¿cómo amaneciste hoy? ¿Con ganas o sin ganas? Escríbenos, mandando una nota de voz. Ahí estaremos subiéndonos, chicos, ¿eh? Ok, listo, para los amigos que nos están escribiendo, mi hermano, buenos días, si recién te conectas. Ok, excelente, excelente. Oiga, mi damita, ¿qué está preparando? Díganos qué va a hacer de almuerzo. Para ver si no hace de dar ganas, dice, ¿ah? Ok, listo, listo. 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
0: Esa es la forma, ya lo sabe. Usted quiere salir un bebecito, ya sabe lo que tiene que hacer. Usted ya sabe. No pase más tiempo. Así que usted solamente va a salir súper que papelito de allá.
1: Ok, listo. Oiga, por acá nos dice Bachita.
0: ¿Qué dice Bachita?
1: Me puede complacer con el vallenato, mal herido.
0: ¿Cuál?
1: Mal herido. Amor, perdón. Oye, estoy, me faltan los lentes.
0: Ah, le está faltando.
1: Amor herido es.
0: Ay, Diosito.
1: Es que la culpa no la tengo yo. La culpa la tiene usted por esconderme los lentes.
0: Ahora yo soy el culpable.
1: Así es, mi hermano. Pero, no me esconda los lentes.
0: Pero bueno, no pasa nada.
1: listo, ya vamos a comenzar con el temita. Ahí estamos en esa hora, por supuesto. ¿Qué nos dice? Sin ti te tengo. Uy, ay, no sé. listo. Vamos. Vamos a poner la música, mi hermano, así que vamos adelante.
0: ¡Uy! ¡Rica sol!

0: Son ya las 11 con 22 minutos, 11 de la mañana con 22 minutos, 11:22. Si estás buscando una viuda con plata, Ñaño, si encuentras
1: dos, ¿avisa dónde?
0: O encuentras a tres, avisa, Ñaño. Avisa porque ahorita en esta chirez, una con plata, ahorita. Papá, ¿sí o no, Alano? De una.
1: Ok, por supuesto, por acá. Mejor le cambio de tema a este señor.
0: Así tenga 60, igual. A mí me gustan las viejas, pero estoy hablando. No se ve adelante. O sea, las viejas canciones, estoy hablando, o sea, de este tema que estamos escuchando.
1: Cuidado, en la casa te tienen con el mazo en la mano.
0: Ah, usted estaba pensando que estaba hablando de las otras viejas.
1: No, también,
0: Lea. Igual, a menos que tenga money, Kushki, tenga con qué solventar hoy en día. Uy, así es que todo va. Todo cae aquí en la red.
1: Ok, listo. Por acá vamos a dar lectura a los mensajes. Dice: ¿cómo está mi pana? El Negro DJ dice: buenos días. Ya sabe que aquí reportándose siempre en la sintonía de Estelar. Y gracias por la mezcla de la salsa brava. Dice: hoy me encuentro en la ruta 2.
0: Hoy es cierto, ruta 2. Don Luchito está en la ruta 3, creo. Cochancay, Luz de América, todo ese sector. Sí, ruta 3. JC, la ruta 2. Ruta 2 creo que es Puntilla City, creo que es ruta 2. Sí, si no me equivoco. A ver si me ayudas. Me confirmas para confirmar, JC.
1: Ok, por supuesto, por acá también nos dice Lucho, ese es el que usted dice.
0: Luchito.
1: Centro, claro, Luz de América, Voluntad de Dios y Copalillos. Sí,
0: ruta 3.
1: Ok, por supuesto, por ahí salvamos a cada uno de ustedes, muchachos. Recuerden que tenemos el contacto directo. Oye, este. Apaga el micrófono, señor, por favor.
0: ¿Qué pasa?
1: Ok, listo. Dándole el contacto directo, muchachos.
0: ¿Sabe que mañana juega la selección, profesor?
1: Oye, mi llave, ya sabe.
0: Mañana es todos.
1: Ok, listo. Por acá vamos a darle el contacto, chicos. 0989-819-837. Y por acá nos cayó otro mensajito.
0: Ah, eso.
1: Listo. Por acá, mi estimado Nelson Solís. Está en la ruta, dice,
0: También está. Anda en moto, creo, Nelson,
1: Moto. Ese es moto. Ese es moto,
0: sí. Acá están los videos. Oye, Ñaño, cuidado, te pasaste la roja. Oye, tranquilo, este man va 100-500 por hora, tranquilo, mi brother. Recuerde que en casita lo están esperando, así que a conducir con mucho y mucho cuidado. Oye,
1: ¿es eso o solamente la está moviendo la moto?
0: Oye, pues creo que sí, esta zona yo conozco, como es que es una zona a medias.
1: Ok, listo, por ahí saludando a cada uno de los muchachos.
0: Esta es la calle que
1: están en sintonía.
0: Sí, ya me puse.
1: Oye, por acá nos mandan un audio. Por aquí nos mandan un audio, vamos a ver.
0: Póngalo ya.
1: Ya, pues, sí, está ya, bien, está bien. Está bien para verificar.
0: Oiga, ya tranquilo con el celular.
1: Escúchalo.
0: Ahora.
2: Dale. Mañana juega la selección. Como ellos no pueden meter goles, ojalá les meta un autogol. Y ahí sí ganamos.
0: Don Luchito creo que.
1: Así es, Luis, sí, Alfredo dice.
0: Sí, Don Luchito. ¡Habla, viejo Lucho!
1: Ok, por ahí también saludamos a la bachita. ¿Qué bachita dice la bachita?
0: Ahí también mandó los audios. Pura risa. A ver, la mamá de bachita, por favor.
1: Ya la vamos a escuchar, ¿eh?
0: Vamos a escuchar, dele, ruédate ahí.
3: Por favor, la mamá de esos niños.
1: ¿Qué pasó?
0: Otra vez empezó el relajillo. Tiene que ser bachita ella. Claro, ahora sí, como envía la risotada. Está que ver. Mire. Vea cómo se va patas arriba ahí.
1: Listo, mi bachita. Saluditos. Gracias. Dígame, bachita. ¿Está en casa o en su lugar de trabajo? Si está en casa, ¿qué va a hacer de almuerzo? ¿Qué va a hacer de almuerzo? A ver si nos invita. Lo siento. Yo no sé cruceta.
0: Simplemente, ¿qué hay para almuerzo? Y según
1: Lisa.
0: Le caemos de una ahí.
1: Ok, muchachos, fue las 11:27, 11 de la mañana con 27 minutos, dándole esa buena energía en esa hermosa mañana. Por ahí vamos a saludar a los amigos que nos están dando like ahí a los estados de WhatsApp.
0: Gracias.
1: Por ahí tenemos María del Carmen.
0: Hola, María del Carmen. Hola.
1: Jessica Rivera.
0: Hola, Jessy.
1: Romita. Hola, Yomita. ¿Cómo estamos?
0: Eso.
1: Katy. Edwin Lala.
0: Ese.
1: Desde el Triunfo, ¿eh? Ahí estamos, ¿ah?
0: ¿Quién dice el triunfo?
1: Edwin Lala.
0: Ya, ese esté bien el besito.
1: ¡Ay! Por ahí uno que está como, amo mi familia, ¿eh?
0: Ah, ya, felicidades también. Sigue amando a su familia, nosotros también
1: eso.
0: La amamos.
1: Delia Franco.
0: Hola, Delia.
1: César Segarra.
0: Vaya, viejo César.
1: Marlene Villao. Eso, Rosa Párraga.
0: Rosita, hola Rosita.
1: Eric Burgos.
0: Vaya Eric.
1: Ramón.
0: Ay, Ramoncito.
1: Memonchito, dice la.
0: Vaya Monchito.
1: Lisset Cordero, también por acá estamos con los lines.
0: Es.
1: Carmen Aizaya.
0: Los
1: Karencita, Karencita, saluditos.
0: Vaya, vaya, vaya. Hola.
1: Para Elizabeth Campoverde. Hola. Por acá Raquel.
0: Raquelita.
1: Axel Pizarro.
0: Oye, Juan. Oye, la gente está chévere con nosotros, gracias.
1: Oye, Juan Velázquez.
0: Juanito.
1: Este no es familia de los Velázquez, del Vallenato.
0: Creo que sí.
1: Ya. Ok, saludos para Katy, para Yadira Lozano.
0: Ay, Yadi.
1: Beatriz, como bachita.
0: Ah, ella la bachita, la propia.
1: Mi estimado DJ Javier.
0: Vaya.
1: Por ahí Lolita. Lolita, Lolita. Hola, Lolita. ¿Cómo
0: Lolis.
1: Estás?
0: ¿Eh?
1: Nelson Solís, Florida Sánchez.
0: Paulita, Luis Alberto. Olis.
1: Luis Alberto, que está. Ah, no, Luis Alberto Dávalo.
0: ¿Cómo es eso de Olis?
1: Y para claro. Carmen Naranjo, por supuesto.
0: Vaya,
1: saludos
0: Carmita.
1: Para cada uno de ustedes. Ahí estamos, ¿ah? ¿Qué tal si nos vamos? ¿Cómo que nos vamos, mis estimados?
0: A comer. A
1: sí,
0: comer.
1: Ya tengo hambre, ya.
0: Sí, ya somos dos, ya somos dos. Ya la tripa se me pegó en el espinazo, hermano.
1: Bueno, eso es usted normal, pero mírense.
0: Oye, oye, a ver, 11 con 29 minutos, vámonos a la pausa comercial y volvemos con más aquí con esta dupla de dos, dijo alguien. Aquí estamos tus amigos, sí. Ellos,
1: del show.
0: Los de ya están perdidos, nosotros estamos más perdidos que
1: mandamos. Ya regresamos con este show estelar.
0: Volvemos. Oye, ya volvemos.
1: Ya, pues.
0: Ya, sí, ya se llama. Ay, perdón, vámonos.
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0: Nosotros por acá, como siempre, imponiendo los éxitos a través de la 931. 12 del mediodía, 12 ya del mediodía. Esto huele a ricura, huele a sabor, huele a cosas deliciosas. Ya dio hasta hambre, me dio ahorita. Pero bueno, eso es lo de menos. Nosotros seguimos por acá con cada uno de ustedes. Vamos, señores transportistas, taxistas, ¿qué tal? ¿Cómo estamos? En la terminal terrestre, good morning, buenos días. Ya buenas tardes sería ahorita. Sí, porque son las 12 con un minuto. Buenas tardes. ¿Cómo están ustedes ahí en su casita? ¿Qué tal? Buen provecho usted, caballero, damita, que ya llegó a su casita en estos instantes a deleitarse de un buen y delicioso almuerzo.
1: Ok, por supuesto.

0: Así que chicos, ya saben, vamos en breves a iniciar con el segmento ¿Qué tiempos aquellos? Por la 93.1, por supuesto. ¿Eh? Recuerden que tenemos el contacto directo, el 0989-819-837. Vamos por acá a darte información de lo que es los espacios publicitarios. Por supuesto, chicos, los espacios publicitarios acá en la 93.1. Ok, muchachos, nos vamos con música. Vamos con el corte. Listo, vamos con el corte. Vamos a comer, a comerciales, chicos. Sí, y venimos con mucho más, ¿ah?
1: Volvemos, buen provecho.
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3: Hola, ¿me dicen la hora? Son las 10 de la mañana.
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12: Arribamos a las 12 del mediodía con 8 minutos. El segmento preferido. Ya tenemos las peticiones que ustedes nos hacen a través del 0989-819-837.
0: Por supuesto, por acá estamos, ya entramos al segmento. Al segmento que tenemos aquellos en este
12: miércoles.
0: Ombliguito de semana, sí, muchachos. Oye,
12: Oiga, ya almorzar con un tendita.
0: Oye, perfecto.
12: Delicioso, Súper que. Relajativo sería la palabra.
0: Por supuesto, así que chicos, ya saben, si quieres contactarte con nosotros, solicitar sus temas favoritos, escríbenos o mandanos tus notas de audio al 0989-819-837. En este tutorial, la 93.1 Radio Estelar, cosa que se las come a todas.
12: Por supuesto que sí, 12 del mediodía con 9 minutos. Y aquí iniciamos en este mediodía. Desde miércoles 24, ya 24. Alan, ¿no? Ya tan rapidito, ¿cómo avanza?
0: Hoy, por supuesto. Este 24 de junio, ya se va junio y viene.
12: ¡Hola, Julio! ¡Te espero, Julio!
0: Ok, listo, señores. De esa manera empezamos el segmento de ¿Qué tiempos aquellos?
12: Esas no, mi hermano.
0: Hoy voy a acordarme.
12: Sin querer queriendo me acordé. Y está caliente todavía.

0: 12 del mediodía con 12 minutos, son las 12 del mediodía con 12 minutos. Ahí están las peticiones que ustedes nos hacen a través del 0989-819-837. ¿Qué tiempos? Aquello a través de la 931.
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12 con 14 minutos. Las complacencias son de inmediata. Ya lo saben, síganlo haciendo a través del 0989 819 830.

0: 12:16, 12 del mediodía, 16 minutos. Esa es la forma como usted solicita su tema y nosotros muy gustosos les complacemos, ya lo saben, al 0989-819-837.
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0: 12:19, 12:19. Buen provecho. Ya que están en casita, por acá también los cordiales a Bachita, gracias, ahí estuvimos complaciéndola. Por acá todavía nos siguen escribiendo, dice, por favor, hola muchachos, nos pueden complacer con el tema Si Quieres. Claro, claro, claro que sí, claro que sí. 12:19, claro que sí queremos. 0989-819-837.
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12 del mediodía, 22 minutos. Esa es la forma como nuestra gente se enamoró en aquel tiempo. Así es que chévere, gracias, felicidades. Gracias por solicitar sus temas aquí en la 931, ¿verdad que sí? Seguimos con las complacencias. Aquí en tu Morning Show Estelar, ¿en qué tiempos aquellos? Uy, este temita muy bonito. Por acá Bachita nos dice que hoy ha preparado crema de brócolis, cuerito con papa y jugo de piña y maduro frito, delicioso, qué rico, vamos a tener ganas, Bachita. Pero bueno, seguimos. Alan dice un arrocito con huevo a la final. Ni modo, ahí le damos. Qué tiempos aquellos.

sol. 12 con 24 minutos, son las 12 del mediodía con 24 minutos. Los cordiales ahí para Nelson Solís. Dice, buenos éxitos, muchachos, gracias. Ahí nuestra gente está con buen gusto, ¿eh? Están con muy buen gusto. Ya lo saben, síganlo haciendo a través del 0989-819-837.

0: 12:29, ya son las 12, todavía no me quiero ir, creo, por acá. 12 del mediodía, ya con 30 minutos, la bienvenida al licenciado Enrique Estupiñán. Recargado con todo el acontecer noticioso para este día, miércoles 24. Gracias por compartir una programación más junto a tu radio favorita, la 931. Momento ya de despedirnos, Alan.
1: Ok, por supuesto, sí, mis queridos amigos, hemos llegado a la parte final, así que nos retiramos. 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También Centro Quiropráctico Orlin Zambrano. Mira, señores, nos retiramos. Nos retiramos, señores, hasta el día de mañana. Chao, chao.
0: Ahí está entonces DJ Latino despidiéndose de cada uno de ustedes. Gracias a mi troncal. Ya lo saben, a portarse bien, que portarse bien no cuesta nada. Buen provecho a cada uno de ustedes, que tengan un resto de tarde muy ameno en unión de sus seres queridos. Recuerden, si conduce, parquéese a su lado derecho y conteste su teléfono. Por favor, hágalo educado. Recuerden que en su casita lo están esperando. 12:31. Ya lo saben, ahí los vidrios, cuidado, se me cortan. Chao, bachita. Por acá también ella ya despidiéndose, dice chao, chao, muchachos. Listo, bendiciones. Cuidado, se me cortan, chao, hasta la vista. Ahí los vidrios, bye, bye, hasta mañana.
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0: 12:40 minutos. ¿Qué tal? Buenas tardes, bienvenidos a su noticiero estelar 93.1. Gracias por la sintonía y el agradecimiento a Dios primero y a ustedes por esa enorme sintonía en este miércoles 24 de junio del 2026. Muchas gracias a ustedes, la troncal en su parroquia Pancho Negro Manuel de Jesús Calle, en todos sus recintos, Colonia Agrícola Amazonas, tierra de cañar por siempre y para siempre, en el centro de la ciudad, mercados y comercios que se activan desde muy temprano, la gente laboriosa en las mototaxis, Tricton, Bravo, Peralta, Loyola, Pacheco, María Auxiliadora, en los taxis, en los buses intracantonales, interprovinciales, servicio mixto, transportación escolar e institucional. Gracias por esa sintonía de todos los días, parte alta de la provincia del Cañar, a través de la mesa del internet en el Ecuador y el mundo entero. Muchas gracias por estar siempre conectados con Estelar 93.1. Hoy no estamos transmitiendo en Face, estamos ajustando ciertos detalles. Mañana esperamos salir con todo, como es característico de la 93.1. 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Vamos con información de inmediato, ingresamos. Hay una calle que está en pésimo estado, la entrada a la Ciudadela, el Dolme. Queremos hacer el llamado a la autoridad que le compita, obviamente, prefectura o municipio de La Troncal, para que apoye a esa gente que daña sus carros. Oiga, ha habido carros averiados, se rompen rótulas, terminales, brazos, barras estabilizadoras y más, porque está pésima. No lo digo yo, más tarde vamos a subir a la página de Estelar para que vean, pero vamos con la nota que hicimos desde ese importante sector de La Troncal, que queda posterior a la gasolinera troncaleña. Para ustedes.
1: Estamos informando desde Ciudadela El Dolme, la parte de atrás, y hemos venido a hacer un recorrido de una vía que está en pésimo estado, casi intransitable, porque aquí en esta zona vive mucha gente. Para la parte de atrás hay algunas casas, hay gente que paga su alcabal, la paga todo al municipio de La Troncal, y necesitan obviamente que les den mantenimiento de la vía que me corresponde. Este mensaje va para la municipalidad, para la prefectura, para quien le corresponda. Miren lo que estamos viendo. Intransitable, intransitable. Aguas malolientes, y eso que no ha llovido mucho. No se puede transitar, los vehículos se dañan, y son algunas cuadras de vía desde la principal hacia el fondo donde hay caserío. Es inmenso, son muchas casas, muchas propiedades que hay, pero mire cómo está la vía, no recibe mantenimiento hace mucho tiempo. Ahora, siempre han hecho el esfuerzo los moradores, los dueños de las propiedades de este sector, pero también necesitan pues la mano de aquellas instituciones a las cuales les pagan sus tributos. Seguimos avanzando, esta es la parte mejorcita, porque rellenaron con material de alguna construcción, bloques, colocaron aquí con el pasar de los vehículos, pues obviamente fueron asentándolos, porque aquí también estaba horrible. Pero ya mismo vamos a llegar a otra parte, porque el camino es un poco largo, donde se nota claramente que hace muchísimo tiempo no pasa la mano de una niveladora, de un rodillo, pésimo estado la vía. Esta vía conduce y conecta hasta el río con zonas que son bastante productivas. Reitero, mire, aquí le echaron bloque todo, manualmente dejaron allí para que los carros vayan pisando y vayan nivelando. Por eso no se nota este tramo así, pero más adelante, muy cerca de la salida a la vía principal Durán Tambo, está pero tremendamente mal. Por aquí comienza ya el martirio nuevamente. Los huecos. Hay algunos carros que hemos encontrado dañados a veces, con rótulas y terminales reventados. Ciudadela El Dolme, en la parte posterior, esa entrada que hay, parte posterior de la gasolinera La Troncareña. Mire cómo sacude el carro. Mire cómo está la situación. Vea. No hay un sitio, escúchese bien, un sitio donde no haya huecos. Es tremendo, reitero. Son cientos de casas que existen por aquí que piden obviamente a la autoridad o a las autoridades a quien le corresponda el arreglo de la vía. Este es el segundo video que hacemos. Mire este tramo. Es feo, feo, feo. Allá, a unos 100 metros más o menos, se visualiza ya la vía principal. Pero reitero, así está esta vía de la ciudad del Dolme. Pide a gritos mantenimiento, señor de la prefectura, señor del municipio de Atroncar, a quien le corresponda auxiliar a tantos moradores que tienen sus casitas por este sector. Ahí se ya se mira pues la vía Durán Tambo y hemos cumplido nosotros para colaborar con la gente que entra y sale todos los días por algo que parece camino de herradura. Nosotros informando dónde la noticia está. Mira, aquí está la principal, ahí está la gasolinera de La Troncareña. Ahí está la información.
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0: Con 47 minutos. Ahora parece que a más de flaco se ha psicoseado, se ha loqueado. Anda acá, se bulla por allí. Se le fueron las neuronas. Es que alto cemento también. 12 horas con 48 minutos. 12:48 minutos. Estelar 93.1. Buenas tardes. 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Y hablando de gusto, pues, aplaudimos el gusto de ir a Augusto a comer, señor, alimentarse bien. Allá lo vamos a llegar al negro DJ para que se vuelva pepudo también. En Asadero de Pollo Augusto. Buenas tardes, Asadero de Pollo Augusto. Gracias por la sintonía, gracias por estar conectados con la buena información. Lo vemos. Lo vemos por aquí. Ay, Dios mío.
1: ¡Guácala! ¡Habla, mandarina!
0: Sí, sí. ¡Qué figura! ¡Qué figura, señor! Hay una nota deportiva que dice que Javier Burray ya había firmado con MLE. MLE tiene que pagarle a la FIFA primero para contratar, así que eso es puro humo. Puro humo. Más noticias desde La Troncal. Aprendido un adulto, aislado dos menores por presunto robo a mano armada en La Troncal. Tenemos rueda de prensa de la Policía Nacional sobre estos temas. 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Muchas gracias por la sintonía, gracias por estar conectados con Estelar 93.1. 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

0: Ahí está Tecnicentro Gutiérrez. Tenemos las 12 horas 52 minutos. 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Tú, por favor, de una, dice el negro DJ.
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0: 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Tenemos las 12 horas 52 minutos. 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De la Luz de América hay un mensaje, dice que hoy por la mañana 6:30 han visto una figura que venía caminando de lado, así como ya tú sabes, no ves nada. Y era el negro DJ.
1: ¡Exacto!
0: Se me pasa que cuando lo ven con su bolsito donde carga, ya sabes, huele a hierba ese bolso. O sea, oiga, puede ser manzanilla, alfalfa, manto más espinaca también. Un tecito, sí, o si no, hojitas de maracuyá. No, la maracuyá, o pepas de guanábana, sí. Sí, o sea, el muele cualquier cosa. Sí. Tenemos las 12 horas con 54 minutos. Un saludo enorme. 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Full sintonía en OM. 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Muchas gracias. 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Muchísimas gracias por estar siempre conectados con la buena información estelar 93.1, la que se come a todas. Hoy no estamos transmitiendo en Face, nos puedes escuchar también en Tuning y a través de la radio 93.1. Muchas gracias por la sintonía en los mercados Central y Bellavista, en las mototaxis Tricton, Bravo, Peralta, Loyola, Pacheco, María Auxiliadora, los taxis, buses intracantonales y interprovinciales, servicio mixto, transportación escolar e institucional.

0: Institucional. Gracias por esa sintonía de siempre. Muchísimas gracias. 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Gracias a su directiva, a todos aquellos que hacen Marta Roldós en todas las ciudadelas de la Troncal. 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Muchísimas gracias por la sintonía de siempre. La Puntilla City. En la Luz de América también, el barrio del Negro DJ. Hermoso lugar troncaleño. Muchas gracias por la sintonía. Gracias por estar conectados con la buena información. El agradecimiento. Mil gracias por la sintonía también en Megawatts en la Troncal. 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Vamos con más información a nivel internacional. Iván Cepeda acepta derrota y reconoce el triunfo a Abelardo de la Espriella. El candidato oficialista Iván Cepeda reconoció este miércoles 24 de junio a Abelardo de la Espriella como presidente electo de Colombia, indica EFE. Esta aceptación se produjo antes de que concluyera oficialmente el escrutinio nacional, aunque los resultados preliminares ya mostraban una ventaja favorable al aspirante del pacto histórico. He decidido aceptar el resultado que surge de dicho proceso y que señala que Abelardo de la Espriella es el nuevo presidente de la República, afirmó Cepeda durante una declaración pública, según reportó CNN. El dirigente del pacto histórico explicó que su determinación busca contribuir a la estabilidad institucional y a la convivencia democrática del país. De acuerdo al CNE, preconteo divulgado por la Registraduría Nacional otorgaba a Espriella una ventaja cercana a 250 mil votos sobre Cepeda. Está la información a nivel internacional. 12:59. En el ámbito internacional, de la misma forma, con el 99.79% del escrutinio, la candidata Keiko Fujimori supera a Sánchez por 42.097 votos, mientras el Jurado Nacional de Elecciones definirá el resultado final tras revisar una solicitud de nulidad. Keiko, entonces, se postula como la presidenta electa del vecino país del RIMAC. Muchas gracias por la sintonía, gracias por estar conectados con Estelar 93.1. Mañana juega Ecuador, Alemania. Mañana, ¿qué pasará? No lo sabemos. Tenemos las 13:00 en este su informativo Estelar 93.1. Ahora sí, vamos directito, nos vamos a un corte comercial y regresamos con más para ustedes.
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6: Tenemos las 13 horas con 7 minutos, 13-7 minutos, estelar 93.1 en su noticiero de este día y esta hora. Vamos con información. El día de hoy la Policía Nacional ofreció una importante rueda de prensa donde manifestó a la ciudadanía resultados de operativos y más situaciones. Para ustedes a continuación.
7: Gracias a la Policía Nacional. Y dando cumplimiento al estado de excepción, se procedió a la recuperación de una motocicleta de las siguientes características: marca Daytona, color negro, de placas KB495H. Este procedimiento se desarrolló en el sector de Manuel J. Calle. Como presiones investigativas, se está continuando con las mismas para poder verificar tanto al dueño de esta moto como a los presuntos delincuentes. Asimismo, se procedió a la aprehensión de un ciudadano por presunto delito de naturaleza sexual y reproductiva. Esto fue por una alerta que dio la mamá, que al ver las cámaras de seguridad de su casa, vio un individuo que estaba violentando las seguridades del domicilio y tratando de dirigirse al dormitorio donde se encontraba una menor de edad. Por eso está considerado como naturaleza sexual. Y como hay la participación de una menor de edad, entonces no se puede dar muchos detalles de este hecho. Tenemos una situación alarmante. Los robos de motocicletas se han dado con mayor incremento aquí en el cantón, pero la Policía Nacional está dando resultados. La semana pasada ya se procedió a la detención de dos ciudadanos que este rato están con detención preventiva. Pero el día de ayer se dio la alerta de un robo de una motocicleta en el sector de la Marta de Rondos. Entonces las unidades acudieron y se inició las investigaciones, el trabajo policial, y logrando detener a una persona y a aislamiento de dos menores de edad en el sector de Cochancay. A estas personas se les encontró con un arma de fuego, pasamontañas, con la moto en la que se produjo el robo. Inclusive hay videos en la que se ve la participación de estos individuos con la moto. Lo que nosotros estamos preocupados es la participación de los menores de edad en este tipo de delitos. Como tenemos conocimiento, las leyes están establecidas para que los menores exista este tipo de salvedad o impunidad y todas las situaciones. Lo que deberíamos revisar estas leyes, porque definitivamente los menores, aunque digan que no saben lo que quieren hacer, pero participan de estos delitos, y es importante que los que administran justicia también vean este lado, de que nosotros les detenemos y en 24 horas ya está en libertad. Y peor aún, salen a delinquir con mayor fuerza porque ven que no existe una situación, una sanción ejemplar para evitar este tipo de cometimiento de delitos. Nuevamente se hace un llamado, ya esto ya va más allá a las personas que hacen o reforman las leyes y todas las situaciones, para poder determinar qué se puede hacer con los menores de edad, por cuanto los delitos no paran y además están utilizando a estos para poder cometer estos.
8: El coronel, la moto sustraída de la Marta Roldó, ¿fue recuperado o no?
7: Bueno, eso está en investigaciones con la situación de la Policía Judicial. Nosotros se da la detención, sigue las investigaciones y esperemos poder contar con todos los elementos necesarios.
3: Durante el fin de semana se llevó a cabo un operativo de control de forma interinstitucional, en la cual participó la Policía Nacional. ¿Se plantea que este tipo de actividades se las siguen desarrollando, en este caso en la zona rosa?
7: De eso se trata, de que todas las instituciones que tienen que ver con el control de público deben unirse. Efectivamente, se tuvo la participación del Ministerio de Cultura, de Turismo, tenemos también lo del espacio público, entonces ya se puede articular y pueden haber mejores resultados. Yo considero que las medidas de hacerle peatonar al Zafrero a nivel policial nos ha dado resultados, pero como siempre ya los dueños de locales, bares, ya están pegando el grito al cielo, que van a hacer medidas cautelares, que van a dar amparos constitucionales, están hablando de esas situaciones. Entonces, lo único que nosotros como institución policial nos interesa es los resultados, de que no existan muertos, no exista violencia en estos lugares abiertos. Así que vamos a tomar las medidas del caso, esperamos el apoyo de lo que es el jefe político, comisarios, para mantener este tipo de medidas.
9: Teniente Coronel Domini, hablando del norte de Rondón, hemos conversado con algunos de los habitantes quienes señalaban que han enviado oficios a la Policía Nacional. Ellos están preocupados porque dicen que un sector público, una casa comunal que tienen en su barrio, está siendo tomada por personas que no son del barrio y que están generando buenas actividades ilícitas, como usted mencionaba, el robo de esta motocicleta. ¿Qué se está haciendo quizás para poder brindar un poco más de tranquilidad a la policía del sector?
7: El operativo que se realizó para poder detener a estos tres ciudadanos el día de ayer es muestra de que nosotros estamos patrullando el sector. Porque si se hubiera producido el robo y no hubiera habido el resultado de la detención de estos tres ciudadanos, se podría decir que no está la presencia policial. Nosotros como institución no podemos evitar el 100% de los robos, pero sí estamos actuando, estamos... Cuando se da el hecho delictivo, estamos atrás de la situación y por eso es que tenemos este resultado. Es verdad, el sector de la Marta de los Dos es un sector bastante extenso. Tenemos un patrullero designado para ese sector, pero también debemos tomar en consideración que existen otros lugares de la ciudad que también tienen auxilios. O sea, no necesariamente tengo que estarme enfocando en la Marta de los Dos. Estamos dándole prioridad a este sector, pero en cambio también hay otros sectores que están afectados, entonces tenemos que darnos abasto para todos los lugares.
9: Hablando justamente de eso, se nos había comentado que en vista del nuevo estado de excepción iban a llegar más policías a tanto la tropa. ¿Esto se ha concretado todavía?
7: Estamos haciendo las gestiones para poder que nos envíen la cantidad de policías que necesitamos. Vamos a realizar los diferentes operativos planificados en diferentes lugares. La semana que pasó ya tuvimos un allanamiento con resultados. Esperamos realizar o seguir haciendo este tipo de allanamientos durante toda esta semana y durante los dos meses que dura este estado de excepción. Vamos a trabajar en conjunto con las unidades investigativas, con las de inteligencia, que ya se encuentran aquí en el cantón. Y vamos a... Igual también se necesita la participación de los militares, se va a hacer coordinación con ellos y vamos a hacer operativos tipo CAPES.
8: Señor Coronel, el día de mañana hay un nuevo partido de fútbol de la selección de Ecuador. ¿Alguna recomendación?
7: Bueno, en este momento vamos a tener una reunión con el señor jefe político, comisario, para poder determinar qué es solución o qué recomendación vamos a hacer con lo que es del Zafrero. Como tenemos conocimiento, está prohibido las pantallas, la ubicación de pantallas en los diferentes sectores. Entonces hacemos un llamado a la ciudadanía para que de una manera u otra lo veamos el fútbol de una tranquilidad, en nuestros domicilios o en un lugar seguro. Y si tenemos que un lugar seguro es el Zafrero, la mejor forma es con la presencia policial en el lugar. Las personas que tienen a bien y quieren asistir ahí, lo pueden hacer de una forma peatonal, o sea, caminando. O sea, no es necesario que usted tenga que llegar hasta la puerta del local con su vehículo. Lo que a nosotros nos permite es, al tener cerrado estas situaciones y darse algún hecho violento, se les dificulte la salida, o sea, con la situación esta de las motos. Ese es el objetivo de tener peatonal al Zafrero.
8: Muchas gracias, te informa la Policía Nacional.
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0: 13:16, 13:16. Esa fue la rueda de prensa ofrecida por la Policía Nacional. La recomendación de que ni por broma vayan a meter a Kendrick Páez, dice por aquí alguien. Gracias por esa enorme sintonía. 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Tenemos las 13:17, 13:17. Seguimos con la información. En los estudios Estelar tenemos la presencia del doctor Sebastián Lucero, responsable salud mental de la Troncal, con el cual vamos a conversar. Le damos la bienvenida, doctor. ¿Qué tal?
1: Agradecimiento para con ustedes, medios de comunicación, y también el saludo cordial de parte de la doctora Hilda Mora, directora provincial de salud, y del doctor Edwin Rodríguez, responsable de la oficina técnica del Cantón La Troncal.
0: Señor doctor, cuéntenos todo aquello que se está planificando y que se piensa llevar a cabo.
1: Muy bien, estimado licenciado, el día de hoy me encuentro aquí para con ustedes con la finalidad de conversar un poco qué es lo que está haciendo el Ministerio de Salud bajo el marco del Día Internacional de la Lucha contra el Uso Indebido y Tráfico Ilícito de Drogas, que si bien sabemos dentro de la ciudadanía troncaleña es un tema bastante sensible y bastante relevante por los índices de consumo de sustancias que se dan en la ciudadanía. Primero que nada, reconocer tanto la labor de la Fuerza Pública como del Ministerio de Gobierno en los trabajos que tienen que ver con el control del tráfico, que a su vez han ido reduciendo los índices de consumo dentro del cantón. En esa misma lógica, nosotros tenemos como Ministerio de Salud Pública dos tipos de atenciones, si queremos decirlo así: el tema asistencial, que en el Centro de Salud Tipo C, en el Hospital Darío Machuca y en las diferentes unidades de salud del cantón, se presta atención para los pacientes consumidores, recordando siempre que el consumo de sustancias no tiene que ser criminalizado, no tiene que ser recordado como un crimen ni como un hecho indebido, sino se le reconoce como un problema de salud pública, por lo cual nosotros estamos prestos para trabajar en todo lo que tiene que ver con la asistencia para estos casos. Y en la misma línea también estamos trabajando con lo más importante, que son los procesos de prevención de la salud dentro del Cantón La Troncal y también a nivel nacional.
0: Es importante, ¿no? Es mejor, como lo decíamos hoy muy temprano en otro medio de comunicación, la prevención que después lamentarse.
1: Exacto, la prevención por sobre todas las cosas, porque estamos lamentablemente mal acostumbrados a solucionar el problema una vez que haya pasado y no a evitarlo, ¿no es cierto? Entonces, en el Ministerio de Salud estamos trabajando en coordinación interinstitucional con el Ministerio de Educación, en representación de las unidades educativas del Cantón La Troncal, a las cuales hemos llegado a través de la iniciativa nuevamente, que en el cantón se ha trabajado con 5 establecimientos focalizados, con población focalizada, en donde existe incidencia de consumo de sustancias, con la finalidad de trabajar en factores protectores, lo que tiene que ver con potencialidades, autoestima, adecuado uso del tiempo libre, Ese siendo un objetivo a corto plazo y el objetivo a largo plazo es llegar a todas las instituciones del Cantón La Troncal, para lo cual ahora tenemos planificado ya a lo largo de este año y para inicios del 2027 en pasar por todas y cada una de las instituciones educativas dentro del marco del proyecto de la iniciativa nuevamente, que a momento ya lleva trabajado con alrededor de 50.000 personas a lo largo del país.
0: Es importantísimo, ¿no?, que la ciudadanía conozca también. Cuéntenos un poco, doctor, ¿cuál ha sido la actitud de adolescentes, niños y jóvenes en todo este trabajo que están haciendo ustedes?
1: Mi querido licenciado, como ya llevamos en este trabajo de todo lo que tiene que ver con conductas de adicciones y consumo de sustancias alrededor de 6-7 años desde que yo me encuentro trabajando acá en el cantón, siempre ha habido apertura institucional por parte de las diferentes carteras de Estado para trabajar en estos procesos. Ahora mucho más que se está poniendo énfasis en todo este proceso desde el gobierno actual, por lo que el Ministerio de Educación institucionalmente y los chicos, a los adolescentes, niños, niñas y adolescentes han recibido de forma muy oportuna y muy llevadera todo lo que tiene que ver con las capacitaciones, charlas y diversas dinámicas que se ha trabajado dentro de las instituciones y también las que se ha trabajado dentro de la comunidad. La finalidad de esto siempre será que ellos también nos aporten bastantes insumos dentro de lo que sucede dentro de las instituciones, las familias y las comunidades en torno al consumo de sustancias y cómo esto ha llegado a afectar en otras áreas del desarrollo adecuado de la personalidad de los adolescentes como tal.
0: ¿Qué más se tiene planificado en los siguientes meses, días?
1: En los siguientes meses, como le decía, estamos trabajando para pasar por cada una de las instituciones. La planificación va a ser al menos semanalmente en cada uno de los establecimientos educativos del cantón con el Ministerio de Educación. También estamos llevando a cabo todo lo que tiene que ver el apoyo en la investigación de consumo de sustancias en establecimientos de educación superior. Aquí en La Troncal tenemos a la Universidad Católica, con los cuales estamos trabajando en conjunto para el proceso de investigación a nivel nacional, que será el encargado de medir cómo se encuentran los indicadores en torno al consumo de sustancias en estudiantes de educación superior, para luego empezar a tomar políticas, acciones dentro de la política pública, que si bien ya tenemos un marco, la política pública nacional planteada desde el 2025 hacia el 2030, cuyo uno de los objetivos es bajar los índices de consumo, también tenemos que como primero hacer un diagnóstico de cómo se encuentra la situación en la localidad. A su vez, tenemos más actividades asistenciales en las diversas casas de salud del cantón, y están programadas también algunas ferias para trabajar con estos procesos y sobre todo socializar todo lo que tenemos dentro de la parte asistencial en el Ministerio de Salud Pública.
0: Es importantísimo. En todo este tema, doctor, juega un papel fundamental también los padres, la familia, ¿verdad?
1: Correcto. Cuando hablábamos de la iniciativa nuevamente en la que se trabaja con los establecimientos de salud, no solo se trabaja con los niños, niñas y adolescentes pertenecientes al establecimiento, sino con toda la comunidad académica. Eso quiere decir también con los padres de familia, con los representantes y con los docentes, porque son parte muy importante de los procesos de formación, recordando siempre que la familia tiene que ser siempre esa célula, esa unión, ese principio y ese contenedor y factor protector para todos los adolescentes que están en una etapa, en una edad crucial de su vida y requieren siempre el acompañamiento para poder desarrollarse en total plenitud dentro de esta etapa tan importante de la vida.
0: ¿Cuál es el mensaje que le da la ciudadanía a los padres, familia, a los niños, niñas y adolescentes, doctor Sebastián?
1: El mensaje como tal, ya sabemos que lo primero es de entender que el consumo de sustancias no tiene que ser criminalizado, no es precisamente un crimen, es un problema de salud, tenemos que empezar a tratarlo, tenemos que empezar a trabajar en prevenir, en lograr que esto no se dé, en reducir los índices. Si bien estamos en una etapa muy difícil en cómo está todo dentro del país, eso no quiere decir que nosotros no podamos apostar desde nuestras familias y desde nuestra comunidad para que logremos no solo asistir a los casos que ya existen, sino evitar a los casos futuros a través de la intervención a tiempo.
0: Muchas gracias, doctor Sebastián Lucero, responsable de salud mental en La Troncal. Como prensa, doctor, siempre a orden nosotros.
1: Agradezco muchísimo el espacio para con ustedes también. Muchas gracias.
0: Muchas gracias. Tenemos las 13 horas con 25 minutos. 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Muchas gracias. Enorme sintonía ahí. 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Muchas gracias, saludo a la gente que hace troncal de ayer. Conversábamos con alguien y nos decía, me soñé que Ener Valencia en el último minuto del partido de mañana con Alemania hacía un gol. Pero cuando desperté vi que el marcador era 5-1 a favor de Alemania. O sea, hizo el gol para despedirse de los mundiales. El famoso Superman Valencia, el Chivo, como le dicen. Qué triste, ¿no? Con un equipo tan caro, Ecuador, depender de todo ahora. Y depender de para ganarle a un Alemania que es sumamente superior, 10 veces más que Ecuador. Hay algunos que dicen que la cancha se juega 11 contra 11, pero esa es una diferencia enorme. Y la presión que tiene el uno con la presión del otro es muy diferente. Ecuador no tiene nada, Alemania está clasificado. Ecuador va con todo y producto de esa desesperación puede dejar claro, Alemania son muy eficaces, si no mire el gol diferencia de Alemania. Alemania ha hecho 9 goles en 2 partidos y Ecuador, ninguno, durmiendo como algún asambleísta por allí. Vamos a un corte comercial y regresamos con más.
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9: Hola, me dicen la hora.
10: Son las 10 de la mañana.
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8: Trece horas 43 minutos. Seguimos con la información. Conversamos con el jefe político del cantón. Notas importantes para usted, ciudadanía, a continuación.
9: Muy buenos días a la Junta Ciudadanía del Cantón La Troncal y a ustedes los prestigiosos medios de comunicación.
10: Novedades, señor.
9: Estamos aperturando el día viernes una campaña de cedulación en Manuel de J. Calle. Esperamos dar el servicio a la ciudadanía, lo cual estará acompañada también con brigadas del Ministerio de Salud Pública y otras instituciones más, como el Banco Ecuador, el Banco de Servicio del MIES, también quedarán las consultas de los trámites que contienen los diferentes procesos acerca del bono, y podemos cumplir a la ciudadanía con la mayor cantidad de los servicios que oferta el Gobierno Nacional.
10: ¿Cuántos cupos para hacer la
9: gente? Esperemos llegar a unos 120 cupos y esperemos que la ciudadanía pueda acercarse y hacerlo más pronto este trámite.
10: La visita en territorio que se desarrolló, en este caso por la derivadora que está en el río Cañares, suya en este caso, ¿qué información se tiene hasta el respecto? ¿Hay respuesta de ingeniero?
9: Nosotros, por parte de Gestión de Riesgo Nacional, hemos mandado a verificar todos los recursos hídricos y que nos señalen cuáles son ciertos puntos de afectación. También tenemos ciertos controles que se hará con Arcón, también tendremos ciertos controles que se hará con el MAC y esperamos que sean los mejores resultados en territorio. Empresa Pública del Agua está con un contingente en el punto por donde es la derivadora de Pancho Negro, en lo cual está haciendo ciertos trabajos en una parte que es un muro de escollera, en un camino que se estaba yendo por parte de lo que es el río. Esperamos dar los mayores resultados, es un trabajo bastante complementario que están haciendo ahí, lo cual está maquinaria de la empresa pública del agua, son dos retroexcavadoras, tres volquetas, un tractor, que están haciendo un mantenimiento en esta área a mitigación a lo que pueda pasar en la etapa del fenómeno del Niño.
10: En ese sector donde existe la antigua Grecia, siendo la Grecia que fue anteriormente y que fue dividida, siempre sufren de inundaciones también.
9: Esperemos que los trabajos que están realizados por EPA se puedan mitigar de la mejor forma y también por medio de Gestión de Riesgo Nacional se notifica a cada una de las instituciones en varios puntos más del Cantón La Troncal que tienen competencia a ciertas instituciones.
7: Ingeniero, conocemos que también es un riesgo local, está realizando construcción de varios lugares, uno de ellos es justamente el puente Bailey en el sector de la cadena, mencionaban que hay que hacer algunas mejoras justamente previo a la llegada del fenómeno del Niño. ¿Cuándo se han programado quizás estos trabajos?
9: Eso es disposición del Ministerio de Infraestructura y Transporte, lo cual en el COE que ellos llamaron hace dos semanas, ya hay varios lineamientos, esperemos que todas las instituciones puedan cumplir, el MIC ya ha hecho referencia a esto de aquí. Esto es algo que están monitoreando y que están en disposición de trabajo de ellos. Esperemos que ellos den los resultados en el tiempo debido.
10: En los próximos días se va a llevar a cabo también una mesa de trabajo con la presencia del gobernador en la parroquia de la calle. ¿En específico será para tratar el tema de seguridad o de seguridad?
9: En Manuel de Jota Calle se va a dar una mesa de seguridad el día viernes, lo cual se está haciendo con varios gremios, con varias instituciones más. Hay ciertas directrices por parte de gobernación lo cual será dada y se acogerá también la solicitud que pidan los ciudadanos de ese sector.
10: Inconvenientes en el río Culebra, también con el riesgo agricultores y habitantes acá en la zona. Se habla de ya se han hecho solicitudes para que se realice la limpieza y dragado de este río. ¿Competencia de quién? ¿No ustedes del EPA, ingeniero?
9: Estamos pidiendo un informe a gestión de riesgo nacional de los recursos hídricos, no solo de este punto, sino de varios puntos más, y de acuerdo al informe que mande gestión de riesgo nacional, se le dará a cada institución que sea competente, que sea a cargo de sus competencias.
11: Lo que pasa es que alguna situación negativa que suceda también puede afectar aquellas situaciones que tienen ustedes a cargo como gobierno nacional.
9: Nosotros estamos muy atentos, hay cierta solicitud por parte de los agricultores, lo que se trata es cuidar la mayor cantidad de hectáreas y producción del agro, que es algo, una fuente de empleo muy necesaria para nosotros y productividad, y lo cual nosotros vamos a darle la mejor respuesta. Por eso hemos mandado tanto a la verificación de dos recursos hídricos y también de ciertas compañías que están sacando cierto material de estos recursos.
11: En el tema del puente de la cadena, por ejemplo, puede verse afectado el puente de la cadena y también la zona productiva, había que va la chocolatera.
9: Hay varios trabajos que hay que hacer en ciertos caminos de segundo orden, los cuales ya tienen conocimiento cada una de las instituciones. Eso se dio, este trabajo se dio a conocer desde el invierno, que tuvimos ciertas inundaciones. Y bueno, ya ha llegado el momento que ciertas instituciones también cumplan lo que tienen que hacer dentro de sus competencias. Y no solamente este sector, tenemos el sector 4 de julio, tenemos también el sector Las Tecas, tenemos el sector también Playa Seca. Tenemos varios sectores más que necesitan la intervención necesaria y correspondiente.
7: Ingeniero, también hablando de temas de seguridad, usted nos informaba que con este nuevo estado de excepción iban a llegar más uniformados de la Policía Nacional también para controlar la frontal. ¿Ya se ha hecho este movimiento o todavía se espera?
9: Se ha dado el contingente necesario. Una vez más necesitamos cierta movilización para que los equipos sean más disuasivos en ciertos puntos. Hay ciertos camiones que están Fuerzas Armadas con ciertos operativos. Y también se están dando los resultados necesarios, lo cual sé que el día de hoy va a haber una rueda de prensa donde Policía Nacional se va a hacer referente a ciertas cosas. La iniciativa del gobierno es trabajar conjuntamente, pero siempre se necesita un poco más de logística de otras instituciones. Y una vez más, como le he dicho, necesitamos que las demás instituciones también se sumen al bien común de la ciudadanía.
11: Muchas gracias. Este informe de la Jefatura Política del Cantón La Troncada.
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8: 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Full sintonía estelar 93.1. ¿Qué tal? 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Buenas tardes, grandes amigos, en Saint Paul, Ecuador también. El abogado Juanito también, ¿qué tal, hermano? ¿Cómo te va? Shane por Ecuador, aquí cerquita nomás, aquisito, como dicen en la sierra, y tú caminas y te vas lejos. Muchas gracias por la sintonía en los mercados Central, Bellavista, moto, taxi, taxi, bus intracantonales, interprovinciales, servicio mixto, transportación escolar, asociaciones agrícolas, troncal, cantones vecinos, qué grato es poder llegar con información para ustedes. Mil gracias, mi gente campesina agricultora, parte alta de la provincia del Cañar. Estamos con problemas en la transmisión de Face. Mañana, Dios mediante, estaremos como Dios manda, completitos. Gracias por estar siempre con nosotros. No nos queda más sino agradecer a DJ Alan Latino en controles. El agradecimiento a ustedes por el enorme sintonía, eso sí, el compromiso Dios mediante, mañana más información muy temprano. Que la pasen bien, linda tarde y noche. Cuídense mucho.
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1: ¡Llegamos! ¡Llegamos! ¡Llegamos! ¡Llegamos! ¡Ah!

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1: Señoras y señores, hemos llegado, hemos aterrizado en la cabina de la 93.1 para estar junto a ustedes hasta las 17 horas 5 en punto de la tarde. Aquí arrancamos, aquí iniciamos con Full Joda por la 93.1 con este tu amigo, tu pana, tu yunta, tu brother, tu servidor. Junior Reyes,
2: tu marido,
1: hasta las 17 horas en la locución y en las mezclas. Yo feliz, contento. El día de mañana, usted ya sabe lo que va a pasar. El día de mañana usted ya sabe lo que va a suceder. No, no estoy hablando de eso, mijo, no. Estoy hablando de un tema serio, de nuestra selección ecuatoriana de fútbol, que el día de mañana se enfrenta ante un rival durísimo, mijo lindo, ¿ah? Un rival muy difícil, pero de esos detalles estaremos entrando más adelante. Hoy formularemos una pregunta que también más adelante te cuento cuál es la pregunta. El día de ayer ya te di un adelanto de nuestra pregunta para el día de hoy, pero ya mismo la formularé de manera oficial con la respectiva imagen en nuestro estado de WhatsApp de la radio y también en mi estado de WhatsApp personal, ¿ok? 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

0: 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Así que, por favor,
1: repítame la pregunta.
0: No, no es ninguna pregunta, es una recomendación, mijo lindo, ¿ah? 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Señores, nuestros auspiciantes, ustedes y yo, esta tarde formaremos Full Coda. Bienvenidos, bienvenidas, aquí arrancamos.

de... ¿Qué pasó? Ya voy a eso, tranquilo. Revisando cada una, pues por supuesto, de que las cosas estén en su lugar en el vehículo para poder salir confiados y seguros a trabajar en una nueva jornada frente al volante.

Reyes. Yo contentísimo de estar cada tarde aquí detrás del micrófono para que ustedes puedan divertirse, pasarla bien y disfrutar de buena música. Hoy tenemos preguntas, señores. Hoy tenemos una pregunta. También recorrimos las calles de la Troncal y les preguntamos a varias personas sobre la interrogante que les voy a formular más adelante. Quiero aprovechar para saludar nuevamente a nuestros queridos oficiantes, a nuestros amigos.

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Atentos, porque vamos a postear la imagen respectiva con la pregunta del día de hoy ya en nuestro estado de WhatsApp de la radio. Si no tienes nuestro WhatsApp, te lo menciono ahora mismo. 09-89-819-837. 09-89-819-837. En el siguiente bloque estaré dándote a conocer cuál es la pregunta del día de hoy. También les cuento que estuve recorriendo las calles de la Troncal, consulté con varias personas y me dieron su respuesta. También estaremos escuchando qué nos dijeron referente

0: recuerde que yo le dije adicional por qué. Si usted me dice sí, tiene que decirme por qué sí confiaría por la selección. Si usted me dice lamentablemente ya no, tiene que decirme el por qué ya no confiaría en la selección. ¡Avíspese, mijo! ¡Tome caldito de avispo! ¡Es por eso que te andan poniendo los cachos, joven! La pregunta es clara. La pregunta dice, ¿volverías a confiar en la Tri ante su partido con Alemania?
1: ¿Sí o no?
0: ¿Y por qué? ¿Y por qué? Tiene que decirme un por qué, pues. ¿Cuál es el chiste que solo me diga sí, no, no, sí, no? Tiene que haber un por qué. Tiene que haber un por qué. Pregunta ya lanzada. Está puesta sobre la mesa para que usted nos envíe su respuesta. ¿Volverías a confiar en nuestra selección de fútbol, la Tri, ante su partido con Alemania?
1: ¿Sí o no?
0: ¿Y por qué? Cuéntamelo todo. 0989-819-837. 0989-819-837. Así que, vamos, mijo, a interactuar. Se ha dicho interactuar. 4 de la tarde. ¿Qué es que estoy hablando yo? ¿Qué? 4 de la tarde hoy, ¿ves? Ya quisiera que sean las 4, varón, ¿no? Lo que pasa es que tengo... ya quisiera que fuera a las 4, Villaves. Lo que pasa es que tengo un cuerpeo. Tengo un cuerpeo a las 4. Por eso es que me estoy acordando a las 4. 2:49, es la hora correcta. 2:49 en este San Diego.

Buenas tardes, Toño Rizzo. Ya por acá nos deja su respuesta que la estaremos leyendo más adelante. Oye, mi hijo lindo, tranquilo. ¡Cálmate, Ramona! Oye, te está más indignadísimo que los hijos del Yugo.

0: Andrade desde el hermano Cantón El Triunfo ya con nosotros. Daniel, la pregunta también va para ti. ¿Volverías a confiar en la Tri ante su partido contra Alemania?
1: ¿Sí o no?
0: Confirme, confirme, Daniel Andrade. La pregunta también está lanzada para usted, mijo lindo. Nelson, buenas tardes, Nelson. Bienvenido, mijín. ¿Volverías a confiar en la Tri ante su partido ante Alemania?
1: ¿Sí o no?
0: ¿Y por qué? Cuéntame, Nelson, cuéntame, mijo lindo. Si no me vas a hablar claro y fuerte, mejor escríbeme, ¿ya? ¿Por qué este mijo? Hay momentos que me habla como pelada hoy. Te lo juro. Más escuchas el volumen del estuvo de escape, pero no el de él. No, no, no, no. El de la Tricimoto, mijo, el de la Tricimoto. Confirma, Nelson Solís. ¿Volverías a confiar en la Tri, sí o no? Buenas tardes, mi Junior. Te saluda la insaciable. Ya sabe, a full joda como todas las tardes, porfa. Una canción de Fran Reyes. Tú sabes que te amé como a nadie. Tú sabes que te amé como a nadie. Tú sabes que te amé como a nadie. ¿Estás segura que ese es el título?
1: ¿Sí o no?
0: Ya vamos a buscar, porque de tantos éxitos que tiene Fran Reyes, no creo que me vaya a pedir uno que no sea, o sea, por favor, nada que ver, o sea, whatever. O sea, si el tema es whatever, mi querida Normita Herrera, o sea, cómprate un mapa y ubícate, por favor, ¿ok? O sea, no me vas a andar pidiendo esa canción en whatever. O sea, tú ya sabes que solo éxitos, por favor, solo éxitos. Buenas tardes, reportando sintonía full joda con Estelar en la Taxi Pino, en la unidad número 9. Ahí está nuestro pana de la Taxi Pino en la unidad número 9, Edwin Lala. Bienvenido, Tilín, ahí está, caminando, unidad número 9 de la Taxi Pino. Edwin Lala, el maestrazo Edwin Lala. A él también le formulamos la pregunta. Hola, buenas tardes, mi precioso. Ya full sintonía con Radio Estelar desde el Mercado Bellavista. Que tenga un bonito día miércoles. Cuídese mucho. Gracias, Dina. Me dio mucho gusto verla el día... ¿Cuándo fue? Antes de ayer, ¿verdad? Antes de ayer, sí. Le hice la entrega de un pendrive. Me hizo el pedido de un pendrive. Le hice la entrega, así que mi digna hermosa. Listo, un abrazo para ti, reina preciosa. Gracias por estarnos escuchando desde el Mercado Bellavista. Allá en Cuenca, Julia, ¿cómo estamos? Julita Merchán, bienvenida. ¿Cómo está el clima allá en Cuenca? Oiga, allá es fresquito, al menos dentro de casita es fresquito el clima. ¿Sí o no?
2: No.
0: ¿Cómo que no? ¿Cómo que no? Bien fresquecito, Julia. Buenas tardes, ya nos respondió la pregunta. Sí, ¿verdad? Ya lo hizo, ya lo hizo. Ok, buenas tardes, Tilín, me dice, voy rumbo a Naranjal. Javier Zapata, conduciendo el muchacho, conduciendo. Feliz día para ti, mi pana Javier Zapata. Feliz día del conductor ecuatoriano, feliz día del chofer ecuatoriano. Javier Zapata, rumbo a Naranja City. Señores, pregunta ya formulada. Más adelante comenzaremos a escuchar la

0: enojadísimo. Tito Muñoz está enojadísimo, señores. Más adelante escucharemos cuáles son sus declaraciones. Le habla súper fuerte a Becacese, Becacheche. Bueno, no sé cómo es el nombre de ese man, el apellido, pero le lanza su indirecta bien directa. Y también les da hasta para llevar a nuestros seleccionados de la tri. ¿Quiere escucharlo? ¿Quiere saber de qué se trata?
1: ¡Sí!
0: Más adelante también escucharemos la opinión del público y las respuestas que ustedes nos envían a nuestra línea de WhatsApp. 15 horas con 4 minutos, 3 de la tarde con 4 minutos. Como buenos ecuatorianos, siempre.

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1: Hola, ¿me dicen la hora?
2: Son las 10 de la mañana.
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1: ¡Oh! 15 horas con 23 minutos, 3 de la tarde, 23 minutos. 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

0: Siempre contigo el tema que estamos escuchando. Siempre contigo. Y la interpreta acústica. Estas son las viejitas, pero buenas. Viejitas, como le gustan a mi gran amigo, pues.
1: Soy feliz.
0: DJ Fena. Confirma, confirma, gordito, confirma. Buenas tardes a nuestro pana DJ Fena, también escuchando la radio. Oye, me salió buenazo en su varón efecto. DJ Fena. Confirma, mijo, a dólar el efecto, a dólar. 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

0: Junior Reyes. Junior Reyes en la animación. Aquí estoy, señores, aquí estoy acompañándolos en la 93.1, la radio estelar que se las come a todas. 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Ahora sí, señores, vamos a escuchar al señor Vito Muñoz. Está enojadísimo, más indignado que los hijos del yugo, más indignado que los hijos del yugo, por cómo se está desempeñando nuestra selección ecuatoriana de fútbol en este mundial, que creo yo que ha sido uno de los mundiales más pobres futbolísticamente hablando para Ecuador, ¿eh? Uno de los mundiales más pobres. Vamos a escuchar la indignación del señor Vito Muñoz en esta ocasión con el director técnico, con el DT de nuestra tricolor. Escuchemos qué tiene para decirnos, señores. Le dijo de todo y no precisamente cosas bonitas. Escuchemos, adelante, señor Víctor, adelante, señor Vito.
1: ¿Qué haría yo de presidente de la federación? Yo no lo dejo dirigir a Becachese, compadre. Ya no lo dejo dirigir a Becachese. No, no lo dejo dirigir. Ya hasta ahí nomás. Ya juzgado del pueblo ecuatoriano. No solo en la industria del fútbol. Yo ya no lo dejo dirigir.
2: Muy bien, Vito. Muy bien. Bueno.
1: El señor ya tiene arreglado un contrato con Chile. Y no me extrañaría que por allí las cosas que están pasando vengan inducidas. Yo no lo dejo dirigir.
2: Muy bien.
1: No lo dejo dirigir.
2: Perfecto.
1: Bueno,
0: para seguir. Ahí están las impresiones del señor Vito Muñoz. Dice que él no lo dejaría dirigir más. No. A Becachese. Oiga, y se lo escucha súper enojado, escuche.
1: ¿Qué haría yo de presidente de la federación? Yo no lo dejo dirigir a Becachese. Yo no lo dejo dirigir a Becachese.
2: Compadre.
1: Ya no lo dejo dirigir a Becachese.
2: Compadre.
1: Ya no lo dejo dirigir a Becachese.
0: Enojadísimo el señor Vito Muñoz, señores. Y no es para menos, no es para menos porque... como ecuatorianos, también sentimos esa indignación de ver a nuestra tricolor que ha hecho historia en otros mundiales, en mundiales anteriores. Y en este mundial, imagínense, ¿qué está pasando? ¿Ah? Señor Vito Muñoz, lo entiendo y lo comprendo perfectamente. Más adelante también escucharemos la opinión de la gente, la opinión del pueblo. Mientras nos vamos con música, ya venimos con las respuestas también a nuestros oyentes a la pregunta del día de hoy. ¿Volverías a confiar en nuestra selección en la tri ante su partido con Alemania?
3: ¿Sí o no?
0: ¿Y por qué? ¿Volverías a darle la confianza a la selección ecuatoriana de fútbol?
3: ¿Sí o no?
0: Confirme para confirmar, ya venimos con las respuestas de nuestros oyentes y también con lo que le preguntamos a nuestra gente en las calles a la pregunta del día.

0: 45 minutos, 3 de la tarde, 45. Bienvenidos a quienes recién encienden la radio y a quienes están con nosotros, se han reportado y también están contestando, respondiendo a nuestra pregunta del día de hoy. Vamos de Juan Pimpón a darle lectura, porque si no, el tiempo se nos agota y nos quedamos con todos los mensajes. Por acá me dice una buena respuesta, me dice así, escuche, escuche, preste atención. Como decían en la escuela, en el colegio, mi profesora de inglés, que por cierto, guapísima, oh, es rica la condenada. Perdón, estaba pensando en voz alta, señores, perdón. Ok, ahora sí vamos a entrar en materia. ¿Volverías a confiar en nuestra selección ecuatoriana de fútbol en la Tri ante su partido contra Alemania el día de mañana?
1: ¿Sí o no?
0: ¿Y por qué? A ver, por acá me dice Junior, sí, escuche, esto me envía una dama, sí. Si a mi ex le di 3 oportunidades, ¿por qué a la Tri no? Dice, ¿por qué a la Tri no? Esta más, Dios mío, ha sido más curtida, mijo lindo. Ha sido más curtida que sobaco, pues oye. Está bien, la Pale quiere dar una nueva oportunidad a la Tri. Así como le dio la oportunidad a su ex, está bien, déjala. Déjala que sea feliz, todas las respuestas son válidas. Por acá me dice, sí, Junior, sí, a ver, ah, mira, solo me dice sí. Oh, mijo lindo, tienes que decirme el por qué, pues oye. Tienes que decirme por qué, oye, tienes que decirme el por qué. Pues ponte pilas, mijo, ponte pilas, ok. Otro mensaje me dice, ya no, ñañito, ya no. Porque tienen buena posesión de balón, pero no tienen buena definición. No hay quien intente definir de afuera. Se pasean mucho con el balón en el área y pierden oportunidades. Belleza de respuesta, mijo lindo, ¿ah? Está bien sustentada tu respuesta. Un abrazo, por cierto, a nuestro pana Dani Hidrobo, que nos está escuchando desde el kilómetro 14. Muy buena respuesta, mijín, ¿ah? Muy buena respuesta a la pregunta del día de hoy. Por acá me dicen, no, Junior, no hay jugadores que metan goles y todos son maletas.
2: Tú mismo.
0: No, este man no juega ni bolilla hoy. Este man no juega ni bolilla. Listo. Respuesta entonces recibida. Yo sí vuelvo a confiar en la Tri, Junior, porque a nuestro país hay que apoyarlo. Hay que apoyarlo sea como sea. Esta vez tienen que ganar solo con la fe puesta en Dios. Vea, nuestra amiga en cambio está pidiendo milagros hoy. ¿Sabes qué, mi querida Gina? ¿Sabes qué? Vaya, vaya, vaya a rezarle a todos los santos, porque veo jodida la cosa, mi niña. Veo jodida la cosa, pero como usted dice, la fe es lo último que se pierde. Junior, yo sí confiaría en la Tri, porque somos buenos ecuatorianos y como dice Byron Caicedo, por mi Ecuador saco la cara. Bueno, nosotros sí podemos sacar la cara por nuestro lindo y bello Ecuador. Pero estos manes, esos que se meten a la cancha, esos pareciesen que no amaran al Ecuador. Si usted escuchó la primera parte de Vito Muñoz enojado, indignado con el director técnico de la Tri, más adelante va a escuchar cómo Vito Muñoz le da una buena, ¿cómo podríamos decirle? Un buen sermón. Como el señor Vito Muñoz le da un buen sermón a los jugadores de la Tri, especialmente a los delanteros. Ya usted va a escuchar más adelante. Eso lo dejamos casi para el final. Muy buenas tardes, Filín, y aquí es

0: misma. Por acá me dice Junior, sí apoyo a la selección. Hay que darle chance porque la tercera es la vencida. Bueno, está bien. Otro curtido más, Dios mío, otro curtido más. Martita Quituizaca me envía un audio, ya lo vamos a poner más adelante. Me dice, todos los jugadores son lo mismo, ya están oxidados. Ya están oxidados, dice.
1: Tú mismo.
0: Bueno, ella está, Martita también está oxidada. Ella también está un poquito oxidada, pero bueno, por ahí va la cosa, por ahí va la cosa. Buenas tardes, Bebé Junior. Ya en sintonía y el resto de la tarde que sea especial. Bendecido día para usted, un abrazo a la distancia. Gracias.

atentamente, Estilita Comeña, mi Estilita. Ahí le va su besito de buenas tardes. Bienvenida, Estilita Comeña. Le invito también a interactuar con la pregunta del día de hoy. Por acá, Axel Pizarro me dice, ya no. Ya no, dice, ya no. Ya no voy a confiar en la tri. Imagínate que no le pudimos ganar a Curazao. No le pudimos ganar a Curazao. Que perdió 7-0 con Alemania, Dios mío. ¿Qué nos puede hacer pensar que le podemos ganar a Alemania? Bueno, hay que ver, mijo lindo, porque la vida te da sorpresas, sorpresas te da la vida. Vamos a ver, imagínate, Dios mío, que mañana le metamos tremenda goleada a nosotros a Alemania. ¡Chuta! Seríamos los más respetados de todo el mundo, pues. ¿Sí o no? ¿Ganar de Alemania? Dios mío, qué barbaridad. Sería algo súper bacano. Saludos a nuestro pana Ronald Quintuizaca también, que nos está reportando.

Macumba, dice. ¡Oye! ¿Cómo te digo, brujo? Bueno, la cara sí la tienes, Ramón. La cara sí la tienes. Pero en realidad no sé si estés desempeñando esta labor, ¿eh? Ojalá que la intriga el día de mañana. Saludos para mi pana Ramón Monzón.

confié en mi ex, en estos ya no voy a confiar. Mañana nos van a dar hasta para llevar. Hasta para llevar. Es lo que nos dice nuestra querida Julia Merchan. Tiene toda la razón. Yo también pienso lo mismo. Ya en sintonía, DJ Darwin Bravo. Ahí está. Saludos para Darwin Bravo, DJ Osito. Saludos, full sintonía desde el triunfo. Soy Horacio Guanuche. Bendiciones. Gracias, dice. Vamos, mi selección. Mañana es todo. Con ese mensaje, puedo corroborar que mi pana Horacio Guanuche sí le daría una nueva oportunidad a la tri. Me dice Junior, otro mensaje. Sarita. Ya no se puede confiar, dice. Ya no se puede confiar en la tri. Es como perdonar los cachos que te pone tu pareja. En esa parte tiene toda la razón, mi querida Sarita. Tiene toda la razón, oiga. Es que hay que ser realista. Confiar en la tri, mijo lindo,

Así más o menos como la canción de Tormenta, ¿verdad? Mi amor, te prometo que ya no lo vuelvo a hacer. Perdóname, mi amor, no te vuelvo a engañar. Le damos otra oportunidad y nos termina poniendo los cachos otra vez. Así mismo la actriz. Menos mal, oye, se me escapa el nombre de este man. Pero menos mal hay un man que le están haciendo meme de la actriz que dice: soñé que la actriz llegaba a las semifinales, Dios mío. Te lo juro. Lo bueno es que fue un sueño, mijo, porque la realidad es otra. Ay, qué barbaridad.

0: Aprovecho también saludar a nuestro amigo, pues, a nuestro pana. Eso, el patrón de la gallina criolla, Turco Magno. Buenas tardes, Turco.
1: Plomo contigo, el patrón.
0: Saludos, patrón Turco Magno. Por ahí anda haciendo entregas de las gallinas. En esta ocasión y a esta hora se encuentra a la altura del Mercado Bellavista. Y desde el Mercado Bellavista me informa que nos tienen a todo volumen. Gracias a nuestra gente del Mercado Bellavista. Mercado Bellavista, Mercado Bellavista. Buenas tardes. Vámonos con la complacencia al volver de la pausa comercial, que se viene en breve. Estaremos escuchando las opiniones de nuestra gente. Recorrí las calles de la troncal, de mi troncal, de mi tierra dulce del Cañar, y les consulté a nuestra gente. ¿Volverías a confiar en la tri ante su partido con Alemania?
2: ¿Sí o no?
0: ¿Y por qué? ¿Quieres saber qué nos dijeron nuestra gente?
2: ¡Sí!
0: Se los cuento más adelante. Viene tu complacencia para ti, insaciable. ¿Sí?

0: cielo. Pregunta del día, ¿volverías a confiar en la Tri ante su partido con Alemania?
1: ¿Sí o no?
0: ¿Y por qué? Nuestra pregunta de la tarde de hoy. Así que pila, señores. Vamos a irnos primero con una complacencia que nos habían solicitado nuestra querida Insaciable. Saludos para el Insaciable. Ya le vamos a complacer con su petición musical.

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1: 4 de la tarde, 15 minutos, 4 con 15, son exactamente 4 de la tarde con 15 minutos. 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Aquí arrancamos Trilogía de Vallenatos. Natalia Hurtado. Bienvenidos, bienvenidas a darle.

0: Esta es la trilogía de vallenatos. Y la escuchas aquí en la 93.1. Tanto silencio. 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Y en tu programa Full Joda. Dicen con Junior Reyes.
1: Tu marido.
0: No seas patada. 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Y nos resta un tema más para completar esta trilogía de vallenatos.

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1: Sonando, señores, la trilogía de vallenatos. Qué buenos temas, ¿ah? ¿Eh? Así como también es un buen tema esto de la selección. Está súper, súper indignado el señor Vito Muñoz. Pero vamos primero con las declaraciones de nuestra gente. Del pueblo, usted sabe que la voz del pueblo es la voz de Dios.

0: pido por favor que me ubique la canción de nuestra selección ecuatoriana de fútbol para poder. Eso, está con las pilas puestas, oye. Como dicen por ahí. Aunque mientan, aunque engañen, marido es. Así dicen algunas, ¿verdad? Recorrimos las calles de la Troncal y le preguntamos a nuestra gente. Le preguntamos al pueblo como tiene que ser, al pueblo. Le formulamos también las preguntas, recorrimos las calles de nuestra linda Troncal, nuestra tierra dulce del Cañar. Y le consultamos a la gente. ¿Volverías a confiar en la Tri ante el partido con Alemania?
1: ¿Sí o no?
0: ¿Y por qué? Vamos a escuchar lo que el pueblo nos dijo, señores. Atentos. ¿Volverías a confiar en la Tri ante su encuentro con Alemania?
1: ¿Sí o no?
0: ¿Y por qué? Adelante, te escuchamos. Buenas tardes.
2: Puede ser que... Yo digo que sí, confío, porque Ecuador siempre gana. Y también puede ganar 1 o 2-0. Alemania 0 y Ecuador 1 o 2.
3: Ese es su pronóstico. Gracias.
0: Ah, mi Dios. ¿Qué dice el pueblo? Buenas tardes, ¿volverías a confiar en la selección?
1: ¿Sí o no?
0: ¿Y por qué? Te escuchamos, buenas tardes.
4: Ya este momento ya casi, como decir, dos partidos que debía haber estado con el uno defendiendo el puesto que estábamos, por lo menos llevaron unos puntos, pero ahora con el que nos toca mañana es fuerte y duro. Con el otro perdedor no hizo nada, quedó empates. Y ahora con el que viene mañana, que es Alemania, me imagino, pongamos mucha fe y crucemos los dedos para ver si así un milagro se aparezca y los jugadores también se pongan. Pero aquí va la falla, es del director técnico o algo así, creo que es. Esa es la falla más grande ahí, lo que no está apto como para estar coordinando con los jugadores. Y aquí del Ecuador esperemos a ver qué, ojalá mañana, que haga. Vamos con fe, a ver, siempre adelante. No nos bajemos la moral hasta el último, a ver qué pasa, compañeros ecuatorianos.
0: Se pudo, sí se puede, pero en estos últimos dos partidos no se ha podido, mijo. Junior Reyes recorrió las calles de la Troncal y le preguntó al pueblo: ¿volverías a confiar en la Tri ante el cotejo deportivo con Alemania?
1: ¿Sí o no?
0: ¿Y por qué? ¿Volverías a confiar? Adelante.
2: Claro que sí, siempre confío en la selección. ¿Y por qué? Porque somos ecuatorianos, estamos hasta el último. Lo único que el técnico cambia la nación que sabe hacer y podemos estar ganando, porque creo que Alemania va con suplentes y Ecuador va a hacer un buen papel. Y vamos a clasificar mejor tercero, con 4 puntos.
0: Ah, mira. Mira, el pueblo, la gente está optimista. Buenas tardes, ¿volverías a confiar en la selección?
1: ¿Sí o no?
0: Confirma para confirmar. Buenas tardes.
5: Sí, creería, porque tiene posibilidades de sumar los puntos y estar en la lista de los... Sí.
6: Entonces tú sí le das confianza,
5: ¿no? Sí, estoy confiado de que va a haber oportunidad para Ecuador para jugar el Mundial.
0: Amén. Aunque estaba por ahí medio perdido el muchacho, pero bueno, ahí está su opinión. ¿Volverías a confiar en la Tri?
1: ¿Sí o no?
0: Buenas tardes.
7: Claro que sí, porque no hay que perder las esperanzas. Y tenemos al mejor goleador de la selección, Eder Valencia. Y un partido es un partido más. Y hay que aprovecharlo. Que sí se puede y siempre se podrá. Adelante, mi selección Ecuador.
0: ¿Volverías a confiar en la Tri? ¿Sí o no?
1: ¿Sí o no?
0: Adelante.
8: Ya. Yo sí confiaría en la selección, simplemente porque hay que confiar en los hombres que tenemos, porque sin ellos no somos nadie.
9: Usted confía en los 11 de la selección.
8: Así es, mi señor.
9: Que van a hacer un buen partido.
8: Exactamente, más que sea para irnos a casa, pero lo harán bien, bien en chévere.
9: Muchos dicen que juegan muy bien, pero que les falta definir al momento de lanzar hacia la portería. ¿En quién usted más confiaría que podía meter el gol? ¿En cuál de todos sus negros?
8: No, yo no diría de goles ni de nada. Simplemente porque los veo cómo juegan y cómo se desplazan en la cancha. Los restos no me interesa.
9: ¿Sí se puede entonces?
8: Yo digo que sí.
9: ¿Arriba Ecuador?
8: Arriba y más arriba.
0: Arriba y más arriba, golosa. Saludos, por cierto, para mi querida Estelita que nos está escuchando. Un abrazo gigante para ella. Vamos con un audio más. ¿Volverías a confiar en la selección?
1: ¿Sí o no?
6: O sea, la verdad es que, chuta, con lo que la selección ha estado jugando también nos ponen en duda los ecuatorianos. No pensábamos esto, que de la selección va a salir así, pensábamos más, ¿no? Pero para mí es una duda que no se puede decir ante Alemania, es bien duro, bien difícil, ¿no?
9: Es un rival muy duro.
6: Muy duro, lo dudo yo que pueda pasar, si con los fáciles, ¿no? O no sé, a veces Ecuador también da sorpresas, ¿no? Pues que sea, dé una sorpresa y no deje tapado la boca a los ecuatorianos.
9: Dice que la fe es el último que se pierde, puede que ocurra un milagro.
6: Eso sí digo, pero con Ecuador todo se puede.
9: ¿Y como ecuatoriano sí apoya a la selección?
6: Ah, claro, pues ecuatoriano, como ecuatoriano apoyamos a la selección. Y uno más que nunca quisiera que gane. Pero la duda me pone que es difícil.
9: Sí se puede arriba Ecuador.
6: Sí se puede arriba Ecuador.

0: Dios mío. La realidad es esta, señores. Escuche, escuche. Esta es la gran realidad. Bueno, antes de continuar, permítame enviar rapidito saludos al personal que está con nosotros compartiendo. ¿Qué tal, Junior Reyes? Buenas tardes. Saludos, me dice. Están pilotos los vallenatos. Están pilotos. Saludos para Yaritza Benítez, la mamachita mamazota. Que nos está escuchando. Un abrazo para nuestra querida Yaritza Benítez, conocida como la mamacita mamazota. También para el niño Logan Valencia, que estamos activos con la sintonía de Estelar desde Juján. Un abrazo a nuestra gente de Juján, escuchándonos a través de la www.radioestelarcosta.com. A nuestro pana Jonathan Valencia también. Buenas tardes, Jonathan, bienvenido, gracias. ¿Quién más anda por ahí? Nuestra querida Carmen Acaro, la tigresa. Me dice, yo no confiaría en la Tri, porque la Tri es como mi ex. Me dice, perdóname y confía en mí, y después me vuelve a poner dos cachos con la vecina. Lo bueno es que ella es sincera, ¿no? Que ella es sincera. ¡Sí se puede! ¡Sí se puede! Oiga, la realidad es esta. Vamos a escuchar la triste realidad. Adelante, por favor.
1: José Alberto, te veo triste.
2: Culpa del técnico, Becasés no sirve para nada. Les hace jugar de la manera más inservible de todo el mundo, dando pases entre todos. Así, no hacen nada. Hasta yo hubiera sido mejor técnico que él. Yo puedo ser mejor técnico que él. Y así... ya se terminó el sueño casi mundialista por poco. ¿Ves?
3: No, un abrazo, no se va a terminar. Tú vas a seguir apoyando a los tuyos siempre, ¿no?
0: Como siempre, las mujeres mintiendo.

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0: al personal, ¿ah? Camellando con nosotros nuestro querido mototaxista. Buenas tardes, chicos. Buenas tardes, señores. Recuerden que hoy continuamos celebrando el Día del Chofer Ecuatoriano. Un abrazo para nuestra querida Martita Yubi. Me dice, como buena ecuatoriana que soy, sí vuelvo a confiar en la Trivi. Ay, por eso es que les mienten, oiga, por eso. Saludos, Martita Yubi. Está bien, somos ecuatorianos. Tenemos que alentar a nuestra selección ecuatoriana de fútbol. ¿Qué pasó, patrón Tricomagno? ¿Qué pasó? Ah, se ha quedado tirando lengua por ahí, ¿no? Se ha quedado tirando lengua.
1: ¡Plomo contigo, el patrón!
0: Este mango, el lengüeyuyo ha sido, ¿no? En vez de llegar rápido a casa, por eso es que te andan maleteando, Tricomagno. En vez de llegar rápido a casa, estás ahí y te quedas con la clientela tirando lengua. Este man, hoy, te van a maletear, vas a ver, te van a maletear, Tricomagno. Señores, así llegando casi a la parte final de la programación. Sí, efectivamente, la parte final. 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Con esto decimos muchas gracias. Esta es una complacencia, ok, esta es una complacencia. 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Póngale la complacencia, póngale, ¿quién anda allí? Buenas tardes, ¿qué tal? Buenas.
2: Buenas tardes, mi corazón bello y precioso. Si me podía complacer con una cancioncita de Sharon la hechicera, mi último deseo, porque sí. Gracias, bendiciones, besito. ¡Mua!

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Usted no sabe la alegría inmensa que siento en este corazón, en este cuerpo tan grande, porque Perú, aún después de 10 años, todavía quiere a Tito Nieves. Y el Callao, más todavía. Señora Ley, sí, es un